0: Son las 7.
1: Las 7. Y 20 minutos.
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1: Son las 7.
2: Las 7. Y 47 minutos.
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0: Qué rico, muchas gracias para todos los que están por ahí, que tienen gente que no son ni tan novias ni tan amigues.
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2: Son las 8.
3: Las 8 y 13 minutos.
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1: Son las 8.
2: Las 8.
3: Y 47 minutos.
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1: Son las 9.
2: Las 9.
3: Y 14 minutos.
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2: Son las 9.
1: Las 9.
3: Y 39 minutos.
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1: Son las 10.
2: Las 10.
3: Y 14 minutos.
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1: Son las 10.
2: Las 10.
3: Y 41 minutos.
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1: Son las 11.
2: Las 11. Y 9 minutos.
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1: Son las 11.
2: Las 11. Y 33 minutos.
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0: Son las 12.
1: Las 12.
2: Y 7 minutos.
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1: Son las 12.
2: Las 12. Y 33 minutos.
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toda esta canción, todo este álbum, todo lo que está aquí reflejado, va dedicado a todos los peladitos, a todos los jóvenes de Medellín, de Colombia, de Latinoamérica. 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

0: Es la una.
1: La una.
2: Y tres minutos.
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1: Es la una.
2: La una.
3: Y 32 minutos.
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2: Son las 2.
3: 2 y 6 minutos.
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1: Son las 2.
2: 2 y 28 minutos.
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1: Son las 3.
2: Y un minuto.
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1: Son las 3.
2: Y 27 minutos.
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1: Son las 3.
2: Y 54 minutos.
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8: Bolivia busca mayores beneficios de la actividad minera, así lo declaró el presidente boliviano Rodrigo Paz, cuyo gobierno inició en diciembre pasado una cumbre nacional con los profesionales del sector para diseñar un nuevo código minero. El Ministerio Boliviano de Minería definió 6 ejes para el debate. Busca, por ejemplo, responder a los cooperativistas mineros, quienes sacan la mayoría del oro del país y exigen regularizar sus concesiones. Se busca también atraer más inversiones, atender el problema de la minería ilegal y promover una minería más responsable. Esta reforma, sin embargo, ocurre en pleno boom de la minería de oro con consecuencias terribles para el medio ambiente. En Bolivia, la extracción de este metal pasó de 6 a 42 toneladas entre 2010 y 2019. Y los pueblos indígenas, quienes padecen los efectos de la contaminación de los ríos por el mercurio, este metal pesado que sirve para separar el oro, no están en la mesa de negociaciones. En este episodio de Vida en el Planeta conversamos con Graciela Céspedes, presidenta de la Central de Mujeres Indígenas de La Paz, quien denunció la situación en el 12º Foro Panamazónico que tuvo lugar este año en Ecuador. La líder indígena detalló a RFI cómo la comunidad leca a la que pertenece se ve afectada por el avance de la minería a orillas de los ríos Caca y Tupuani, una actividad ancestral pero que ha cambiado notablemente. Escuchamos su relato.
9: Desde que yo he tenido uso de razón, ¿no? Cuando nosotros, nuestros padres, teníamos, ¿no? Una costumbre de hacer una minería artesanal, lo llamamos nosotros, okay. Como pueblos indígenas. Usábamos químicos solamente lavábamos.

0: así tradicionalmente como lo hacíamos, ¿no? Toda la gente lo hacía así. Nosotros nos bañábamos ahí en el río y nos tomábamos esa misma agua y poco a poco ha ido cambiando. Más o menos desde el 2005, 2008, ya ha ido avanzando, ¿no? La minería ya ando llegando, las maquinarias, han llegado empresas, hasta los mismos hermanos indígenas han visto el trabajo que se está haciendo, entonces ya han empezado también ya a trabajar en lo mismo, ya han dejado el trabajo artesanal.
1: Graciela Céspedes, ¿cómo les impacta esta actividad minera en pleno auge?
0: Las consecuencias son las inundaciones, se ha perdido comunidades enteras
1: ¿Por qué?
0: por haber removido la tierra, porque más antes no sé, no, la tierra no estaba movida, nada. La tierra se ha removido por las máquinas.
1: Okay, por el
0: Se
1: dragado.
0: han
1: Okay.
0: derribado los árboles que protegían los ríos, que protegían las playas, pero sin embargo ahora no hay nada, solamente piedras y el río crece, llega y rebalsa hasta los escombros han llenado los ríos. Es por ese motivo que las comunidades se inundan, ¿no? Y con los químicos ya apareció el mercurio, ¿no? Entonces llegaron y ya empezaron ya a recuperar el oro, ¿no? ¿Cuál es el problema ahora? Es la contaminación del río. Eso va contaminando a otros territorios. El mercurio va bajando, ¿no? Y también los hermanos que viven en las riberas de los ríos, ellos ya están contaminados con mercurio. Ahí los hermanos se han hecho análisis, ¿no? En el tema del mercurio están contaminados casi la mayoría. Son los hermanos Mocetenes, son los hermanos Chimanes que
1: Okay.
0: están por allá. Son tres, cuatro pueblos, cuatro territorios que están por abajo de nosotros, ¿no? De la cuenca amazónica del departamento de La Paz.
1: Esta minería de la que nos habla con maquinarias, con dragas pesadas, es operada por bolivianos, por extranjeros.
0: Han llegado empresas de extranjeras, empresas de los mismos bolivianos que han ido dándoles tal vez un porcentaje muy pequeño, pero sin embargo, ¿quién se quedaba beneficiado? Son las empresas que quedan beneficiadas, especialmente las empresas extranjeras. Las dragas están en el sector de Teopontes y Caca.
1: Okay.
0: Son dragas enormes que trabajan, son más de 30, 40 dragas que están ahí, a lo que yo he visto, ¿no? Pero debe ser ahora más. Esas dragas son de extranjeros, son colombianos, chinos. Ellos utilizan el mercurio por kilos, ¿no? Todos los días derraman ellos.
1: Hace un mes inició la Cumbre Nacional Minera convocada por el presidente Rodrigo Paz, el presidente de la República, para diseñar un nuevo marco legal minero. ¿Qué le parece esta iniciativa?
0: Bueno, para nosotros es algo muy perjudicial, para nosotros es algo muy preocupante como sectores, ¿no? Que somos de los pueblos indígenas. Sí, el presidente ha llamado una cumbre minera solo a las empresas grandes, mineros, y esas empresas que nos están ahorita, ¿no? Derribando y nos están ocasionando problemas. Sin embargo, nosotros que vivimos ahí, cuidamos, protegemos, luchamos. Sin embargo, a nosotros no nos toman en cuenta.
1: ¿Qué otro tipo de actividad económica podrían desarrollar, por ejemplo, en la zona de la comunidad de Leca?
0: Sí, hay muchas alternativas de poder trabajar. Por ejemplo, yo doy un gran ejemplo que es el territorio de Palos Blancos. Ellos viven con ellos producen, ¿no? Es netamente productora la zona. Ellos producen cacao, chocolate, ellos producen cítricos, por eso se han declarado libres de minería. Para nosotros es un ejemplo el sector de Palos Blancos, departamento de La Paz, que está ubicado también en el norte de la Amazonía. Pero sin embargo, nosotros no tenemos, ¿no?, ese apoyo, solamente la gente se dedica a la minería y no hay otro fuente de ingreso que puedan dedicarse, solamente se dedican a la minería.

0: Están escuchando Radio Francia Internacional y esta semana en Vida en el Planeta nos enfocamos en el nuevo Código Minero de Bolivia que el gobierno está negociando con los profesionales del sector, pero en ausencia de los representantes de los pueblos indígenas y de las organizaciones ambientales que alertan sobre los impactos terribles de la minería de oro. Conectamos con Oscar Campanini, director del CEDIB, Centro de Documentación e Información de Bolivia. Campanini es también especialista en extractivismo. Buenos días. El gobierno boliviano dice que quiere promover una minería más responsable, pero existen alternativas al uso del mercurio, por ejemplo, que es muy dañino para la salud.
1: En la teoría, incluso quizás en una práctica específica en el mundo, hay, por supuesto, tecnologías para una minería del oro sin el uso de mercurio. El más común, incluso el más eficiente en términos de extracción de mineral es el uso del cianuro. Pero además hay otro tipo de tecnologías adecuadas para el tipo de minería que existe en Bolivia, ¿no? Que son procesos gravimétricos, es decir, utilizando la fuerza de la gravedad, combinando con otro tipo de sustancias para mejorar la eficiencia de estos métodos. Pero en el caso de Bolivia y en el caso del mercurio, creo yo que el principal problema no es necesariamente solo de una nueva tecnología, sino de que se apliquen los cuidados necesarios. ¿A qué me refiero con esto? El mercurio, por supuesto, es una sustancia tóxica, pero hay mecanismos para que en su uso se haga una recuperación del mercurio. Esto es incluso hasta óptimo para el propio minero, que deja de perder mercurio y de alguna manera recupera parte de ese mercurio. No es perfecto, los índices de recuperación rondan entre el 70 y el 90%. Y si se combina con métodos gravimétricos, se mejora aún más ese rendimiento. Esto existe y no solamente existe desde hace décadas, sino además que se ha establecido en la normativa boliviana. La normativa boliviana ambiental relativa al sector minero establece desde el 97 la obligatoriedad de que cuando se extrae oro con el uso de mercurio se tienen que usar estos recuperadores de mercurio. Lamentablemente todo ese esfuerzo y toda esta norma no se implementó, no fue suficiente y los propios mineros, a pesar de que existe esto en la ley y deberían aplicarlo, no lo hacen, a pesar de que es muy económico y es relativamente simple poder implementarlo, tampoco lo hacen. Creo yo que es un problema de voluntad del sector minero de poder implementar y hacer los esfuerzos necesarios y también del Estado de poder controlar y asegurarse de que se apliquen estas disposiciones legales.
0: Oscar Campanini, de estas negociaciones sobre el nuevo Código Minero no ha filtrado mucha información. El gobierno negocia a puertas cerradas con el sector minero. ¿Serán tomados en cuenta los reclamos de la sociedad civil que pide frenar el avance de esta minería?
1: En el tema ambiental, lo que hemos podido conocer, que se ha difundido o discutido en la cumbre, nos trae mucha preocupación. ¿Por qué razón? Que si bien ahora se explicita de que el tema ambiental es un tema que le interesa al sector minero, que los mineros ahora dicen que sí, se necesita que haya un respeto y cuidado del medio ambiente, se dice eso explícitamente, pero en la práctica las disposiciones o las propuestas específicas van en contrasentido a aquello. Por ejemplo, se plantea que la licencia ambiental es un trámite que perjudica y obstaculiza la actividad minera. Entonces, uno de los planteamientos de parte de los actores mineros es de que la licencia ambiental no debería ser un requisito para que obtengan su contrato administrativo minero. Eso es realmente impresionante, ¿no?
0: Oscar Campanini, el avance de la minería en Bolivia se ha registrado incluso en zonas protegidas. ¿Cómo es posible que haya actividad minera en estas zonas?
1: Bolivia, las áreas protegidas lamentablemente no son tan protegidas para la actividad minera. Uno cualquiera pensaría que en un área protegida no debería hacerse minería. Lamentablemente en Bolivia sí se puede hacer minería. ¿Qué razón? Arguyen de que hay ciertas zonas en las que actividades artesanales no implicarían o no tendrían un daño ambiental tal que afecte el propósito de conservación. Lamentablemente, obviamente, las actividades mineras que se realizan en áreas protegidas no tienen nada de artesanales, son obviamente intensivas, con maquinaria, etcétera, etcétera. pero eso no es suficiente para el sector minero. El sector minero quiere de alguna manera que se abra más, que se modifique esa zonificación. Ellos insisten y plantean de que hay una rezonificación de las áreas protegidas y se habiliten estos certificados de uso. En otras palabras, conciben también la actividad de protección en estas áreas como un obstáculo, ¿no? Entonces, hay este tipo de planteamientos que se han realizado en la cumbre minera y que obviamente nos llaman a la preocupación.
0: Oscar Campanini, director del CEDIB, gracias, y recuerdo que las negociaciones de este nuevo código minero podrían durar hasta el mes de octubre. Veremos entonces si se han escuchado los reclamos de los sectores que piden un mayor control para evitar los daños ambientales ocasionados por esta actividad en plena expansión en Bolivia y también en otras zonas de la Amazonía.

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1: Son las 4.
2: Y 42 minutos.
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1: Son las 5.
2: 5:32.
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4: Es hora de honrar nuestra patria. Este es el himno de la República de Colombia, compuesto en 1887 por Rafael Núñez y música del compositor italiano Orestes Índice.

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1: Son las 6.
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8: Queridos amigos, bienvenidos a Mestizajes, una hora con la mejor música colombiana. Los saluda Ricardo Herrera, siempre feliz de encontrarme con ustedes en la radio cultural y comunitaria y también en redes sociales. Nuestro perfil en la red X es @radiomestizajes y en Facebook lanoticiacultural.com. Bienvenidos a una hora con la mejor música de Colombia. Hoy tenemos un programa especialísimo dedicado enteramente a la memoria del gran maestro León Cardona García. Leonel Cardona García, su nombre artístico León Cardona García, un hombre que nació en Yolombó, Antioquia, el 10 de agosto de 1927 y se fue y trascendió en la ciudad de Medellín el 3 de diciembre de 2023 a sus 96 años. 96 años de buena música, de composiciones y de aportes invaluables al cancionero nacional. Hoy tendremos entonces un encuentro con León Cardona García desde su música, por supuesto, y comentaremos alrededor de su música, alrededor de su vida, alrededor de todo este legado inmenso que el maestro León Cardona pues, nos dejó a todos los colombianos. Vamos a iniciar, amigos, con una canción preciosa que compuso el maestro León Cardona sobre versos de el gran poeta Óscar Hernández. Óscar Hernández y León Cardona formaron sin lugar a dudas una de las duplas más exitosas, más trascendentes de las músicas colombianas. Vamos a disfrutar a continuación una obra que lleva por nombre Migas de Silencio. Migas de Silencio. Una de las canciones más reconocibles dentro de la obra de el maestro León Cardona García como compositor. Los invito a disfrutar la versión de Migas de Silencio a cargo de la compositora y cantautora Luz Marina Posada Montoya. Iniciamos así entonces esta emisión especialísima de Mestizajes.

Amigo, nos dice la historia que el maestro León Cardona aprendió las primeras notas en guitarra con su señora madre. Inició sus estudios musicales en el Palacio de Bellas Artes en Medellín, dirigido por los maestros Pietro Mascheroni, Luisa Manighetti, Marceliano Paz, Eusebio Ochoa, padre del maestrísimo Héctor Ochoa Cárdenas y Gerard Gotte. Luego hizo estudios avanzados en guitarra, tiple, contrabajo, armonía, contrapunto, composición y dirección de orquestas. Estudió con el famosísimo José María Tena, con Antonio María Peñalosa, con el gran Alex Tovar, Gregory Stone, entre otros. El maestro fue un excelso intérprete de la guitarra, fue arreglista, fue director de muchos de los grandes intérpretes de nuestro país y con el coro Cantares de Colombia, del cual fue su director, grabó más de 10 discos de larga duración en estas épocas en que la música se hacía en vinilos, los famosos LPs. El maestro León Cardona García fue director artístico de Sonolux en Medellín durante 9 años. También fue director de la orquesta de la emisora Nueva Granada y de la orquesta de León Cardona. Fue miembro también del jurado de los más importantes concursos de música andina colombiana, miembro del Comité Técnico de la Fundación Puro Música Nacional de Ginebra, FunMúsica, que organiza cada año el Festival Nacional de Mono Núñez, y fue presidente del Consejo Directivo de la Asociación de Intérpretes y Productores Fonográficos, ASIMPRO. Pero avanzamos con buena música, amigos. A continuación, una de sus obras más hermosas, un pasillo que él tituló Melodía Triste, una obra instrumental. Esta es una grabación realizada con el Conjunto Instrumental Armónico, una agrupación que ganó el gran premio Mono Núñez, Conjunto Instrumental Armónico. Disfrutaremos entonces a continuación Melodía Triste en ritmo de pasillo, composición del gran maestro León Cardona García. Y lo disfrutas, por supuesto, aquí en Mestizajes.

Para quienes acaban de llegar a nuestra sintonía, estamos disfrutando Melodía Triste, una composición del maestro León Cardona García en la interpretación del conjunto instrumental armónico. Estamos en Mestizajes, una hora con la mejor música colombiana. Vamos a disfrutar, amigos, otra canción, por supuesto, del maestro León Cardona García, una obra que él tituló Circunloquio, Circunloquio. Disfrutaremos esta obra con la gran agrupación Guafa Trío, ganadores también del Gran Premio Mono Núñez.

Las fuentes de inspiración del maestro León Cardona García para sus composiciones pues estaban dentro de la misma música, Bambuquísimo, Sincopando y otras obras que tienen como origen su amor, su afecto por los ritmos nacionales. También su hija Gloria Beatriz. Vamos a disfrutar a continuación tal vez su bambuco más famoso, más reconocible, más interpretado, como lo es precisamente Gloria Beatriz, Gloria Beatriz. Vamos a disfrutar la versión a cargo de El Barbero del Socorro, una agrupación muy importante de Bucaramanga, Santander, ganadora, por supuesto, también del Gran Premio Mono Núñez, El Barbero del Socorro. Gloria Beatriz al aire, entonces, en este especial de mestizajes dedicado enteramente a la obra del gran León Cardona García.

Avanzamos, amigos, en Mestizajes. Gracias por permanecer en sintonía. Vamos a disfrutar a continuación una obra de 1965, una obra que trasciende los tiempos y que hace parte de ese legado de los dos grandes maestros, Óscar Hernández y León Cardona García. Esta es una obra que lleva por nombre El Premio, en ritmo de bambuco, una de las canciones más hermosas y también más interpretadas de las composiciones de León Cardona. La letra, un poema precioso, muy dolido, del gran Óscar Hernández, que nos invita, por supuesto, a la reflexión acerca de las inequidades en los campos colombianos, de los hombres que siempre trabajan, digámoslo así, arrendados bajo las órdenes de otros porque no tienen su propia tierra. El premio, con el dueto Caminos, en Mestizajes.

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Vamos a continuar, amigos, con otra grabación histórica, con una canción de 1992. Una obra que el maestro León Cardona tituló Bambuquísimo, Bambuquísimo. Vamos a disfrutar la interpretación a cargo de la gran agrupación Cuatro Palos, ganadores también del Festival Nacional del Mono Núñez. Bambuquísimo del maestro León Cardona con la agrupación Cuatro Palos. Y lo disfrutas, por supuesto, aquí en Mestizajes.

Bueno, el maestro León Cardona compuso muchos pasillos, bambucos, obras instrumentales en ritmos de la zona andina colombiana. Pero en sus haberes encontramos también boleros, músicas del mundo, choros brasileros. A continuación los quiero invitar a disfrutar de un choro que él compuso en el año 2004 para una agrupación muy especial de nuestro país como lo es Guafa Trío. Guafa Trío, compuesto por una flauta traversa, un cuatro y un contrabajo. Una agrupación que hizo historia, una agrupación muy disruptiva, si así pudiéramos llamarlo desde el punto de vista de la organología para la música andina colombiana. Él les compuso en 2004 una obra que lleva precisamente por nombre Paraguafa, Paraguafa. La vamos a disfrutar a continuación con el propio Guafa Trío. Esta es una obra que ellos incluyeron en un álbum que lleva por nombre A Paso de León. Para Guafa, con Guafa Trío, composición de León Cardona, aquí en Mestizajes.

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Seguimos, amigos, aquí en Mestizajes con canciones, con obras instrumentales también del maestro León Cardona García. A continuación, los quiero invitar a disfrutar una canción que fue compuesta en 1988 sobre un poema del maestro Óscar Hernández. En ritmo de pasillo, una canción preciosa que lleva por nombre Si no fuera por ti, si no fuera por ti. Disfrutaremos la muy especial y sensible interpretación con la agrupación santandereana Improntus.

también de 1988, y también sobre un poema de Óscar Hernández disfrutaremos una obra que lleva por nombre Dame tu mano, recibe mi tristeza. Un bambuco canción, una propuesta interesantísima del maestro León Cardona. Disfrutaremos esta composición en la interpretación de la gran Nigiret Alarcón, una obra contenida en su álbum Azul Azul. Y lo disfrutas, por supuesto, aquí en Mestizajes.

0: Bueno, buenos días. Mi nombre es Lucho Vergara, cantautor, enamorado de los bambucos. 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
1: Muy buenos días, mi nombre es Luis Enrique El Negro Parra y quiero enviar un saludo muy cariñoso a toda la audiencia del programa Mestizaje.
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Amigos, continuamos aquí en Mestizaje disfrutando de la magia de las canciones del maestro León Cardona. La próxima obra es una grabación histórica. Esta es una canción que fue compuesta por el maestro León Cardona en 1990. Fue interpretada por el conjunto instrumental armónico en 1992 cuando se presentaron en el Festival Nacional de Mono Núñez, que a la postre pues ellos fueron los ganadores. Disfrutaremos entonces una obra que lleva por nombre Otro Granito de Arena en ritmo de bambuco en la interpretación del conjunto instrumental armónico Gran Premio Mono Núñez. Lanzamos esta obra del maestro León Cardona hoy aquí en Mestizajes, en este programa que hacemos con mucho cariño en su honor. Otro granito de arena.

Amigos, a continuación disfrutaremos un bambuco que lleva por nombre La Mejora. Es una canción que compuso el maestro León Cardona García sobre un poema con el mismo nombre de Óscar Hernández. Una canción que está inspirada en algo que se denominó en su momento La Mejora Cafetera. Gobierno de Alfonso López Miquelsen, un tema económico, un tema de incentivos económicos. La letra del poema aborda el tema desde una óptica crítica socialmente. Suena entonces La Mejora en este especial de mestizajes acerca de la obra del maestro León Cardona.

Bueno, amigos, se nos termina el tiempo se nos fue muy rápido en esta oportunidad. Las obras del maestro León Cardona, pues, son muchísimas y aquí solamente trajimos a sus oídos, pues, una selección que quisimos hacer de una manera muy respetuosa, con mucho cariño. Vamos a terminar, amigos, con una semblanza que hizo el maestro José Revelo Urbano sobre su perfil como compositor. Dice el maestro José Revelo: al estudiar la obra del maestro Cardona, podemos encontrar la utilización de un lenguaje musical que trasciende el tradicional del siglo XIX, con influencias del romanticismo y nacionalismo europeo. Este mismo lenguaje lo encontramos en otros compositores colombianos, como Adolfo Mejía, Luisa Calvo, Gonzalo Vidal, Miguel Bocanegra, Alex Tobar y algunos más, quienes en diversos grados recibieron esa misma influencia del romanticismo tardío europeo, de los compositores nacionalistas y a la vez de armonías y melodías provenientes del jazz, en el caso del maestro Cardona y de los dos últimos citados. Recordemos, amigos, que Alex Tobar, que es citado por el maestro José de Revelo Urbano en este texto, fue uno de los maestros, de los profesores, de los formadores de León Cardona. Continúa el maestro José Revelo: su producción creativa se caracteriza por su variedad, equilibrio y balances sonoros, donde León Cardona hace gala de su conocimiento musical. Sus composiciones contienen progresiones armónicas bien elaboradas. De igual manera, excelente tratamiento en la fluidez y expresividad melódica, apoyada con la variedad rítmica de la región andina colombiana, como pasillos, cañas, bambucos, danzas, foxtrot, vals, guabina y música para canciones con textos de diferentes autores. Bueno, amigos, con esta semblanza muy corta de su perfil como compositor desde la óptica de otro gran compositor y guitarrista como lo fue el maestro José Revelo, despedimos esta emisión de Mestizajes. Queremos despedirnos con una obra que lleva por nombre En tono menor, una composición instrumental, por supuesto, del maestro León Cardona García. Amigos, los acompañó Ricardo Herrera, siempre feliz de encontrarme con ustedes cada semana en la radio cultural y comunitaria del país, también en las redes sociales, nuestro perfil en X, @ Radio Mestizajes, y en Facebook, lanoticiacultural.com. Mestizajes, nuevas canciones, nuevos intérpretes. Nos encontramos entonces la próxima semana. Hasta pronto.

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Vamos a continuar, amigos, con otra grabación histórica, con una canción de 1992. Una obra que el maestro León Cardona tituló Bambuquísimo, Bambuquísimo. Vamos a disfrutar la interpretación a cargo de la gran agrupación Cuatro Palos, ganadores también del Festival Nacional del Mono Núñez. Bambuquísimo del maestro León Cardona con la agrupación Cuatro Palos. Y lo disfrutas, por supuesto, aquí en Mestizajes.

0: Son las 8.
1: Las 8. Y 5 minutos.
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1: Hola, muy buenos días a todos nuestros oyentes de la 95.2 FM. Bienvenidos a una nueva emisión del Magazine Siente la U. Aquí su servidora los saluda con mucho amor y mucha alegría. Y hoy, por supuesto, quiero contarles, antes de iniciar cualquier cosa, que es un día muy, muy especial. Quiero que todos allí, desde sus hogares, desde sus lugares de trabajo, desde sus vehículos, pues celebren con nosotros que nuestro querido Miguel Ángel Esteves hoy se encuentra cumpliendo años. Miguel Ángel, feliz cumpleaños. Gracias por haber nacido, gracias por dedicarle todos estos años a la UFPS Radio y por supuesto siempre estar ahí con su responsabilidad, ¿no? Con su dedicación y todo eso que te caracteriza. De verdad, hoy celebramos tu vida y, por supuesto, tu compañía también. ¿Cómo amanece, Miguel? ¿Cómo me lo han consentido el día de hoy?
2: Mi querida Reina, muy buenos días. Muchas, pero muchísimas gracias por esas palabras tan bonitas. Pues bien, gracias a Dios. Desde la hora que me levanté, bueno, me levanté, el edificio estaba sin agua porque la motobomba se había apagado, entonces a las 4:30 de la mañana salí a darle la vuelta a Zeus y llegué a la casa y empieza el teléfono pues a sonar de con todas aquellas personas que madrugan o están en otros lados y mensajes, llamadas, muy rico la he pasado gracias a Dios y usted con ese recibimiento que me dio también. Espectacular, le agradezco de todo corazón, muy bonito detalle, muy bonito a todos aquellos que pues desde su corazón salen todas esas cosas y todas esas palabras y toda esa amistad tan bonita que tenemos.
1: Claro que sí, bueno, yo llegué con serenata, una serenata ahí bien improvisada, Migue, hice lo que pude con lo que tenía porque yo no quería dejar pasar esta ocasión tan especial como es celebrarle la vida a usted, Migue, que también nos da tanto aquí en la emisora, que también nos da tanto como compañero, que nos da tanto aquí como líder de la UFPS.
2: ¿Como regañón?
1: Yo no lo quería decir al aire, Migue, pero todos sabemos que eso va incluido con lo que es Miguel Ángel Esteves. Pero por supuesto que uno aprende a creer a las personas tal y como son, o por lo menos valorar todo lo bueno que también dan día a día, y usted es una de esas personas, Migue, que damos gracias a Dios por tener a nuestro lado, por aprender de usted, y por supuesto por seguir creciendo juntos aquí en la UFPS Radio. Así que le deseamos, Migue, que hoy sea un día excelente. Llegó alguien más que me lo quiere saludar, me hacen el favor y continuamos con la celebración, porque es que Migue es muy especial para todos nosotros. Migue, es que Migue, yo lo decía hace unos días, yo creo que Migue es la persona que nos ha visto llegar a todos, nos ha visto volver, irse, volver. Bueno, él, mejor dicho, conoce la historia de la UFPS, pero al pie de la letra.
3: Buenos días, Reina, buenos días, oyentes, y buenos días a mi querido cumpleañero Miguel Ángel Esteves, que como tú lo dices, nos ha visto llegar y nos ha visto irnos, y sigue, yo creo que ya es parte del inventario fundamental de la UFPS Radio. Mi Migue, feliz cumpleaños, ¿cómo? Que Dios y la Virgen te cuiden y te guarden siempre por muchísimos años más, nos permita tenerte mucho tiempo más aquí en esta emisora, en tu casa, en tu segundo hogar. Creo que bueno, ya se convirtió en tu primer hogar porque te la pasas más aquí en la emisora que en tu casa. Y también pues que la siga ahí con sus Zeitus, Zeus, que es el niño de la emisora también.
2: El hijo mío y el hijo ya de la familia de la universidad.
1: Exactamente. Claro que sí, de hecho lo vimos también en fotos hace unos días porque es que Zeus es de nosotros, Zeus sí. También es de nosotros, Migue, me da pena con usted, pero tiene que compartirlo, sí señor. Bueno, yo diría que soy una hermanita, una primita, algo soy para Zeus, algo de la familia, pero pero por supuesto que también lo queremos como nuestro. Y hoy amaneció muy cariñoso, de hecho, Juli, me sorprendí porque nada más le dije a ver la foto del cumpleaños y él ya estaba allí consintiendo a su papá, dándole besitos, dándole cariñito, que de verdad le dije yo, por favor, deme un hermanito para Zeus. Y Miguel dijo que lo iba a pensar.
3: Es que ser papá es una obligación muy brava,
2: ¿no? Una responsabilidad, no solamente con esto. Tengo hoy precisamente de cumpleaños, le traje, fue a los perritos de la entrada, les traje alimento y les traje alimento húmedo y alimento de pepas. Y el salchichón que nunca falta para ellos.
1: Claro.
2: Entonces,
1: que sí.
2: Entonces me dediqué que fue a ellos hoy justamente en la mañana.
1: Bueno, y es que para las personas que solo han oído esa melodiosa voz de nuestro querido Miguel Ángel Esteves, pues vamos a contarles un poquito sobre él. Es un amante, un animalista innato. Él adora y ama, aparte de Zeus, porque por supuesto es su hijo. Él adoptó a todas las mascotitas prácticamente de la universidad, a los gatitos de acá en nuestro edificio, a los perritos que vemos en la entrada. Él es el que está juicioso. Bueno, necesito que me ayuden con alimento para este perrito que está malito, que está pasando por unas condiciones de salud.
2: Ya le tenemos un dinero ahí guardado para mandarle a hacer la sillita de ruedas.
1: Claro que sí, entonces eso es otra de las cosas excelentes que caracterizan a mi Miguel Ángel Esteves, aparte de esa voz, de esa responsabilidad, de esa dedicación, de la buena música que nos programa allí.
3: Reina,
1: todos los días.
3: ¿Usted no sabía que Miguel a veces hacía poesía? Que escribe de hermoso. Yo quisiera que nos deleitara con un poema.
2: No, qué tal.
1: Miguel de cumpleaños.
2: No, Arisca, no.
3: ¿O es que es poesía para adultos?
2: Sí, tercera edad.
1: Bueno, la verdad no sabía eso, Miguel, pero con esa voz tan melodiosa y tan impresionante, yo creo que le sale cualquier cosa que nos quiera compartir.
2: Gracias,
1: a
2: gracias.
1: Modo de declamación. Y no sé qué más decir de Miguel, de verdad. Ya él mismo lo dijo, Juli, yo no lo dije, él dijo que era regañón. Él lo dijo y yo dije, bueno, no lo quería decir, pero lo acepto. Acepto ese comentario. Y de verdad, a usted que está en su casa, que nos está escuchando a esta hora, decirle que la UFPS Radio, las puertas de la emisora están toda la mañana abiertas para que se acerquen con sus regalos, con sus detalles, por supuesto.
3: Y también recibe transferencias y no pueden venir.
1: No, mentira, yo sé que un buen abracito, un buen saludo es muy bien recibido por mi Migue, además de que si no se puede acercar una oración para su vida y para su salud, dando gracias por este nuevo cumpleaños, es muy recibido con mucho amor.
2: Como mejor regalo la salud.
1: De corazón todos. Amén. Nosotros.
2: Gracias.
1: Y bueno, no sé, me quiero quedar como toda la mañana de cumpleaños.
2: Sí,
1: Miguel.
2: Sí, hola.
1: Es que yo siento que el cumpleaños es una fecha muy especial, Miguel. Para mí es como el día más importante del año. Porque es todas cuando la gente le dice a uno que lo quiere, cuando la gente que no llama, sino cada cumpleaños, bueno, llaman los cumpleaños. Entonces se me hace una fecha muy importante, pero vamos a continuar con información de nuestro campus universitario.
2: Bueno, ok.
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1: Bueno, iniciamos con nuestra información del día y es que se estará llevando a cabo un conversatorio titulado Farmear Esperanza en Tiempos Difíciles desde la Comunicación Digital. Esto dirigido desde el programa de Comunicación Digital, Comunicación Social, es este viernes 4 de septiembre a las 4 de la tarde en el Auditorio Edificio Comunicación Social. Las personas que estarán dirigiéndolo serán María Ángela Urbina, periodista, Yerly Corso, docente, y Dana De Martino, estudiante fundadora de Caótica. Por otro lado, también les contamos a todos nuestros oyentes que ya están circulando a través de redes sociales los horarios para las selecciones deportivas del segundo semestre de 2026. Esto compartido por la Vicerrectoría de Bienestar Universitario, por supuesto. Ya están los horarios para fútbol sala femenino, Vamos a compartirles algunos, sin embargo, todos los pueden visualizar a través de las redes sociales de UFPS Cúcuta y, por supuesto, la información directa en la Vicerrectoría de Bienestar Universitario. Fútbol Sala Femenino se estará llevando a cabo de martes a viernes de 3 a 5 de la tarde en el Coliseo UFPS. Fútbol Sala Masculino, martes a viernes de 5 de la tarde a 7 de la noche en el mismo lugar. Fútbol Femenino, martes y jueves de 4 a 6 de la tarde en la cancha de grama de la UFPS. Fútbol Masculino, martes y jueves de 2 a 4 de la tarde en el mismo lugar. Baloncesto Femenino, lunes, martes y jueves de 5 a 7 de la noche en el Coliseo UFPS. Baloncesto Masculino, lunes, martes y jueves de 7 a 9 de la noche. Y bueno, así tenemos también ya los horarios disponibles para rugby masculino, rugby femenino, ajedrez, atletismo, voleibol femenino, voleibol masculino, natación, disco volador, taekwondo y tenis de mesa para todos nuestros deportistas para que ya puedan iniciar con estos entrenamientos.
2: Bueno, yo le cuento que el programa de Derecho está invitando a la conferencia ¿Qué pasa después de una sentencia condenatoria? El papel del juez de ejecución de penas y medidas de seguridad. Conferencista el doctor Germán Suárez Beltrán, abogado de la Universidad Francisco de Paula Santander de nuestro campus, especialista en Derecho Penal y Criminología de la Universidad Libre. Esto será el día martes 8 de septiembre en el horario de 3 a 5 de la tarde en el Auditorio Fundadores 107.
1: Bueno, y por otro lado les contamos nuevamente que este 17 y 18 de septiembre se estará llevando a cabo el Encuentro Internacional de Investigadores en Lactancia Materna. A través de nuestras redes sociales también de UFPS Cúcuta podrán encontrar el código QR para realizar la inscripción de asistencia.
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2: Bueno, llegando a la sección del muro, nos vamos con los indicadores económicos para hoy, 4 de septiembre. Dólar TRM abrió hoy en 3.141 pesos con 36 centavos. Dólar compra en casa de cambio en 3.163 y para la venta en 3.118 pesos. El euro se cotiza en 3.650 pesos con 10 centavos. Petróleo Brent a $95.85, café libra $3.69 y oro onza $4.472.41. Pico y placa viernes 4 de septiembre para particulares, nacionales, extranjeros, motos y carros, las placas terminadas en 9 y 0 y para taxis las terminadas en.
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1: Bueno, y en un día como hoy, aparte de que nació nuestro querido Miguel Ángel Esteves y estamos de celebración de cumpleaños, también este 4 de septiembre pues es un día en el calendario cargado de efemérides muy importantes. Así que mucha atención porque celebramos por partida triple. Empezamos con fuerza y disciplina porque hoy es el Día Internacional del Taekwondo. Esta fecha conmemora el día en que este arte marcial fue reconocido oficialmente como deporte olímpico. Más que patadas y saltos, el taekwondo nos enseña respeto, autocontrol y perseverancia. Un saludo gigante a todos los deportistas que lo practican. Por otro lado, hoy también conmemoramos el Día Mundial de la Salud Sexual, una fecha promovida para romper tabúes y recordar que la salud sexual es un derecho humano fundamental. Se celebra anualmente cada 4 de septiembre desde el año 2010. pues fue establecido por la Asociación Mundial para la Salud Sexual con el objetivo de concientizar a la población sobre los derechos sexuales, la diversidad y la importancia del bienestar en la sexualidad. La Organización Mundial de la Salud define la salud sexual no solo como la ausencia de enfermedades, sino como un estado de bienestar físico, emocional, mental y social en relación con la sexualidad. El lema oficial para la campaña de 2026 es Cada Cuerpo o Everybody. Este enfoque es una declaración global de que la salud, los derechos, la justicia y el placer sexual pertenecen a todas las personas en todos los cuerpos sin excepción alguna.
2: Usted habla de taekwondo y le cuento que yo tengo una sobrina de 11 años campeona nacional de taekwondo.
1: ¿Y por qué no nos había contado, Miguel?
2: Hasta ahora me ocurrió.
1: Hasta ahora
2: ya ha ganado como 3, 4 eventos nacionales, medalla de oro.
1: ¿Y vive acá en Cúcuta, Miguel?
2: No, ella vive en Arauca.
1: ¿En Arauca?
2: Sí.
1: Ve, Arauca. Qué chévere. Bueno, y esta, lo que mencionábamos anteriormente, esta disciplina parte de la destreza física, también requiere mucha destreza, concentración, disciplina.
2: Bastante.
1: Claro que sí. Entonces, felicitaciones también a su sobrina Miguel el día de hoy.
2: Ariadna Pérez. Gracias.
1: Es familia mía, entonces.
2: Sí.
1: Y bueno, estas fueron nuestras celebraciones. Ah, bueno, ya les dije dos, ¿no? Y la tercera, por supuesto, no me voy a cansar de decirlo hasta las 9 de la mañana, el cumpleaños de mi querido Miguel Ángel Estévez.
2: Ay, gracias. Bueno, reina, ¿qué le parece? Sí, nos vamos.
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2: Con nuestro recomendado musical y llega nuestro amigo Osman con una canción para quienes saben que el amor puede aparecer cuando menos lo esperamos. Hoy presentamos Me Enamoro de este artista colombiano, originario de Cartagena en el departamento de Bolívar, quien llega con una propuesta de que combina el afropop y los sonidos románticos. Este sencillo fue estrenado el día 27 de agosto y habla de ese sentimiento especial que nace cuando alguien logra conquistar nuestro corazón. Disfrutemos Me Enamoro de Osman, aquí en la UFPS Radio 95.2 FM.

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1: Bueno, y continuamos hablando de la fiesta del libro de Cúcuta nuevamente aquí, que por estos días llena de cultura nuestra ciudad y por supuesto también a nuestra Universidad Francisco de Paula Santander. Así que le damos la bienvenida a nuestro vicerrector de Bienestar Universitario, que esta vez se presentó en la fiesta del libro como uno de los autores de un libro muy especial, muy importante, que lo tenemos aquí, una portada muy hermosa también, Relatos de Guerra y Paz desde las Escuelas de la Región del Catatumbo. Autores Daniel Villamizar Jaimes, Henry de Jesús Gallardo Pérez y Luis Eduardo Trujillo Toscano, que nos acompaña esta mañana. Y bueno, el evento que ellos estuvieron dirigiendo fue el día de ayer a las 4 de la tarde, ya les habíamos hecho la invitación. Y precisamente le dijimos, vicerrector, por favor, acompáñenos unos minutos en la UFPS Radio para que nos cuente esta experiencia. ¿Cómo le fue, vice? Bienvenido a la UFPS Radio.
2: Muchas gracias, Reina. Sí, es aprovechar este momento para invitar a toda la comunidad académica a que asista a esta Feria del Libro, que realmente es una fiesta. Esta es la 22 versión y se está realizando en nuestra Biblioteca Pública Julio Pérez Ferrer. El día de ayer, como lo comenta, tuvimos la oportunidad de hacer un pequeño relato, debate respecto a la presentación de este libro en la comunidad que asiste a esta feria. Les quiero comentar que este libro nos ha llenado de grandes retos. Ayer nos hacían una pregunta, todo lo que está pasando en el Catatumbo, lo que pasa en las escuelas, que los docentes tienen que dormir, muchos de ellos, dentro de las aulas de clase, donde en un aula de clase asisten de diferentes grados, en un rincón se hacen los de grado segundo, en el otro los de tercero, el otro los de cuarto, y un solo docente para llenar esas expectativas que cada uno de ellos tiene. Que cómo hacer para visibilizar esos grandes retos en la educación. Y precisamente este libro es una de las respuestas. A través de este libro se presenta un contexto histórico sobre el conflicto armado en Colombia, por supuesto. También se presenta todas las narrativas que desde el aula de clase, estudiantes, niños, niñas y adolescentes y docentes hacen desde el interior de ellos mismos, desde la percepción que ellos tienen de lo que está pasando. Creo que una de las grandes conclusiones de este libro es que el conflicto armado es muy diferente visto desde las capitales, desde las diferentes ciudades, a lo que se percibe en el día a día. Pero este es un relato especial porque no se habla de la sociedad en general, sino específicamente en el campo de la pedagogía, la educación, cómo se ve desde el interior del aula de clase. Allí este libro está disponible, es electrónico, es gratuito, lo pueden acceder todos, está en nuestra biblioteca Eduardo Cotelemos, y allí también hay algo maravilloso, que es un recuento de relatos de estudiantes y docentes, pero además hay imagen gráfica, muchas caricaturas dibujadas por nuestros niños. Todos hemos visto desde muy pequeños las películas americanas y muy seguramente en las casas de las personas que tienen hijos, el Día del Padre, el Día de la Madre, ellos hacen en arte algún tipo de dibujo bien precario, bien colorido y llena de orgullo a los padres y los colocan de pronto en las neveras. Cuando nosotros vemos los dibujos que hacen los niños, niñas y adolescentes de Catatumbo, donde la mayoría de ellos hay muerte, donde dibujan helicópteros disparando, donde dibujan gente armada con camuflados, pues uno se da cuenta del contexto real que vive la región. Uno se da cuenta, yo ponía un ejemplo, antier iba saliendo aquí de la universidad y a la clínica médica del Duarte iba llegando un helicóptero y todo el mundo estaba con la expectativa de ver el helicóptero. Pues allí es el día a día, aquí es muy raro verlo aterrizar o despegar, pero allí es el día a día de los niños, niñas, adolescentes, la comunidad educativa cuando ve y escucha un helicóptero, pues prácticamente corren a esconderse pues por el temor de quedar en un fuego cruzado, ¿no? Entonces es bien complejo, pero para nosotros como investigadores pues nos alienta

0: a visibilizar esas situaciones que están sucediendo allí.
1: Bueno, muy importante la temática, vicerrector, y por supuesto la producción, ¿no? Se ve muy, muy interesante este libro, además, pues que el trasfondo social que contiene, pues es de verdad demasiado relevante. ¿Qué significa el poder haber hablado o divulgado este libro en un espacio como lo es la Fiesta del Libro de Cúcuta, también representando a una entidad pública como lo es la Universidad Francisco de Paula Santander? Los vimos ayer los tres con su camiseta así del escudo de la UFPS con sello de nosotros, de nuestra casa de estudio.
0: Sí, realmente es desarrollar nuestros objetivos misionales, ¿no? La educación, la investigación y la extensión. Cómo la universidad, y específicamente una universidad pública de región, no se queda solamente en su capital, sino pues impacta definitivamente todo el territorio. Hablando con investigadores, profesores, compañeros nuestros de la Universidad de Ocaña, en todo la zona del Catatumbo hay sitios que están vetados incluso para Naciones Unidas, pero a los investigadores, profesores de la Universidad Francisco de Paula Santander se les da acceso a todos los rincones de nuestro departamento porque saben del impacto siempre positivo y la transformación que estamos haciendo. Para nadie es un secreto que la universidad, desde la Facultad de Educación, Artes y Humanidades, realmente y a través o fruto de todas las investigaciones, ha desarrollado una oferta académica de posgrados muy, muy completa que responde a muchas necesidades de los docentes de la región, como lo es especialización en lo que tiene que ver con el manejo del conflicto armado y zona de frontera, lo que tiene que ver con estudios de paz, lo que tiene que ver con práctica pedagógica. Pero lo más interesante de estos posgrados es que hemos y llevado esa oferta a los docentes de los últimos rincones del departamento, lo hemos ofrecido junto con otras entidades de cooperación internacional, casi que becas del 100%, del 50%, para lograr que ellos se formen, se capaciten, que se desarrollen como docentes, porque pues allí tienen muy pocas posibilidades. Entonces, lo que sucedió ayer en el marco de esta feria, en la sala general de donde tuvimos la oportunidad de presentar este libro, nos llena de orgullo de decirle a la región, a los invitados especiales a esta feria, que la universidad trabaja día a día para visibilizar problemáticas y que no solamente se queda en visibilizarlas, sino también responde a través de diferentes ofertas académicas, en los últimos años trabajo social, comunicación social, derecho. Son respuestas que le ha dado la Universidad Francisco de Paula Santander a la región, formando profesionales altamente comprometidos con un sentido social y crítico amplio para precisamente abordar tantas y tantas problemáticas desde diferentes aspectos. Ya para concluir, este libro tiene un plus que es el trabajo articulado de tres grupos de investigación: el grupo de investigación de orientación, de educación y orientación vocacional, el grupo Arquímedes y el grupo de investigación jurídico, comercial y fronterizo. Es decir, tiene un componente muy fuerte de investigación, de expertos en investigación, expertos, por ejemplo, como el profesor Daniel Villamizar, que desde la maestría en práctica pedagógica desarrolla todos los días grandes actividades, y también el profesor Henry Gallardo, como director del doctorado en educación y quien les habla desde un aspecto un poco más jurídico, el abordaje integral a esta problemática. Entonces, realmente nos llena de orgullo, Reina, el representar a la universidad, el tener el escudo de la universidad en el pecho y en demostrarle a la sociedad que realmente la universidad es de puertas abiertas y investiga, visibiliza y responde a las necesidades de la región.
1: Claro que sí, bueno, Vice, la verdad, pues felicitaciones por el libro, por todo este proceso investigativo y por supuesto también por la asistencia y este importante protagonismo que le dieron a la Universidad Francisco de Paula Santander a través de ustedes y a través de este proyecto investigativo de la región, ¿no? ¿No? Que podamos visibilizarlo a través de más espacios culturales como lo es la Fiesta del Libro. De verdad, y además gracias por asistir muy juiciosamente de nuevo hoy solito. Yo creo que esto es una anécdota para mí y para el vicerrector, pero bueno, decirles a los profes también que felicitaciones por todo lo que abordaron, por poder darle un poco de voz a estas personas en la región del Catatumbo que de verdad pues necesitan tanta atención, no solo de visibilizar, sino también del Estado, ¿no? Y bueno, lo dejo para que pueda cumplir con sus responsabilidades. De nuevo, muchas gracias por asistir a la UFPS Radio.
0: Muchas gracias, Reina, a usted, a todo el equipo de trabajo, a Miguel, feliz cumpleaños, que Dios lo bendiga hoy y siempre. Y a todo el equipo de trabajo del Centro de Comunicaciones y Medios de Comunicación de la Universidad Francisco de Paula Santander, al equipo de prensa que nos acompañó el día de ayer, pero que también son los encargados acá de darle visibilidad a todas las acciones que nuestros estudiantes, nuestros programas académicos, nuestros deportistas, nuestros integrantes de cultura, deportes, realizan día a día. Muchísimas gracias porque sin esa labor realmente estaríamos aislados, estaríamos haciendo muchas cosas, pero no se estarían visibilizando. Muchísimas gracias a todos ustedes. Miguel, nuevamente, feliz, feliz cumpleaños.
1: Bueno, y no se me vayan todavía porque nosotros seguimos aquí hablando de la fiesta del libro. Nuevamente recordarles que nuestro vicerrector nos compartió la información. Este libro lo pueden estar o lo pueden tener en sus manos de manera digital, está disponible de manera digital y también de manera física en nuestra biblioteca Eduardo Cotelamus aquí en la Universidad Francisco de Paula Santander. Si usted lo quiere leer, si usted lo quiere echarle una ojeadita, porque la verdad yo por encimita, muy por encimita le vi las ilustraciones también, le vi un poco el diseño y increíble este proceso o este proyecto de investigación. Nuevamente contarles, seguimos con la fiesta del libro, creo que va hasta el día de mañana. Y durante toda la semana, amiga, hemos tenido no solo la presentación o la participación de nuestros docentes, sino también de varios egresados, también de algunos estudiantes del programa de comunicación social principalmente, y por supuesto de otros docentes. De hecho, hoy a las 4 de la tarde se va a estar socializando todo lo que tiene que ver con AFACOM y nos va a estar acompañando o representando de alguna manera una docente que está adscrita al programa de comunicación social de la Universidad Francisco de Paula Santander, la docente Margarita Peñalosa del programa de comunicación social a las 4 de la tarde. Entonces, también
0: Qué
1: la
0: bien.
1: cita es a que se sigan vinculando, a que sigan participando de este espacio tan importante. Hemos visto también en las redes sociales de la fiesta del libro. Bueno, antes de continuar, un saludo muy especial a una de las ponentes que estuvo en la fiesta del libro, que es la señorita Camila Barrera, directora digital de La Opinión, quien tuvo el placer de ser compañera de trabajo también y creería yo que también amiga, y es egresada de la Universidad Francisco de Paula Santander. De verdad, un orgullo verlos ocupando estos espacios de visibilidad en la región, de estos espacios de trabajo como comunicadores sociales principalmente, nos llena de orgullo a todos. La invitación es a que continúen ahora sí, vinculándose, a que continúen allí haciendo parte de la fiesta del libro. Hemos visto invitados nacionales, ¿no, Migue?
0: Sí,
1: Tuvimos
0: señora.
1: la participación de Yolanda Ruiz, una importante, diría yo,
2: Esa fue compañera de trabajo mía
1: tuya,
2: en el
1: ¿sí?
2: Noticiero Nacional.
1: ¿Qué decir de Yolanda Ruiz?
2: ¿Perdón?
1: ¿Qué decir de Yolanda Ruiz?
2: Una excelente profesional. Me la encontré hace como 3 años, creo que fue, 4 años, 5 años aquí en la universidad, que también la trajeron como invitada. Le digo yo, oiga, Yolanda, mucho gusto volverla a saludar. Y se queda mirándome y me dice, ¿nos conocemos? Le dije, claro, nosotros trabajamos en el Noticiero Nacional. Y dice Yolanda dice, pero eso fue en la época de los dinosaurios.
1: Eso fue ayer nada más.
2: Sí, exactamente.
1: Bueno, tuvimos también una, yo creo que todos la conocen, la profe Mónica, que está muy viral en TikTok, Migue, que es esta profe que da o enseña de escritura, de ortografía. a través de TikTok de una manera un poco jocosa, de una manera un poco didáctica también. Le ha funcionado muchísimo este formato. Tuvimos el gusto de tenerla aquí en la fiesta del libro de Cúcuta, además de otros actores nacionales. De hecho, vimos a la profe Margarita Peñalosa también allí con la profesional Yolanda Ruiz. De verdad, qué orgullo pues estar ocupando estos espacios y estar compartiendo esta información. Y como usted lo ha dicho, esta excelencia de profesionales, ¿no?
2: Exactamente. Yolanda Ruiz, cuando fuimos compañeros, estaba iniciando como presentadora de noticias en televisión en el Noticiero Nacional.
1: Precisamente Yolanda estuvo compartiendo de su libro Menopáusicas y Más, que es coautora del libro y por supuesto pues que sigue allí impartiendo lo que es una experiencia más, ¿no?
2: Claro que
1: Esta
2: sí.
1: experiencia a la que vamos todas y es esta experiencia de la menopausia, cómo se vive y todo lo que hay detrás de ella. Y bueno, para hoy viernes 4 de septiembre, la biblioteca Julio Pérez Ferrero estarán llevando a cabo algunas actividades importantes, como charlas, además de entidades, promoción de lectura, presentaciones del libro, algunas cosas como talleres didácticos, ¿no? También quienes han tenido la oportunidad de participar en la fiesta del libro. Hay muchos espacios para los colegios, hay muchos espacios y actividades para los chicos de diferentes colegios públicos y privados de la ciudad, de la área metropolitana, porque pues precisamente lo que también busca visibilizar este espacio o este evento es la literatura, la lectura, este amor por la cultura, ¿no? Por aprender, por todo eso. Y bueno, algo muy importante también. Bueno, ya les compartí a las 4 de la tarde con la profe, pues van a estar viendo a la profe Margarita allí con ese proyecto de AFACOM. Pero también a las 6 de la tarde, bueno, también hay talleres didácticos como de arcilla y de otras manualidades así, de pintura, de muy chéveres, la verdad, muy chéveres, no se lo pueden perder, la fiesta del libro. Y bueno, la profe Margarita va a estar en la presentación del libro Experiencias de Investigación del Oriente Colombiano, Comunicación desde los Territorios AFACOM. Ella será una de las siete, de los siete ponentes, podría decirse. Estarán también el profesional Carlos Durán Sánchez, la profesional Sandra Milena Páez, Javier Suescun Duarte, Edgar Alan Niño, Miguel, que pues hemos tenido la oportunidad de compartir con él aquí en la
2: Sí, señora.
1: UFPS Radio. Les enviamos un saludito a Edgar Alan Niño, que muy amablemente pues ha atendido a nuestras invitaciones también. La docente Ruth Vivas, el docente Giovanni Borges Pereira y por supuesto Margarita Peñalosa Durán, que continúa estando adscrita a nuestro programa de comunicación social. Ella también fue directora, ¿no? Coordinadora,
2: Coordinador
1: coordinadora del programa de
2: de
1: comunicación
2: comunicación.
1: social. Ella es también directora del grupo de investigación GICOM y por supuesto en este momento se encuentra, amiga, hace unas semanas. Fue nombrada vicerrectora académica de la Corporación Universitaria Autónoma del
2: Del
1: Norte,
2: norte.
1: ocupando allí pues un espacio más de academia, un espacio más de docencia, ¿no? Y
2: Excelente, es una excelente profesional.
1: claro que sí, también la hemos visto liderando muchos proyectos sociales, ¿no? De visibilización a lideresas, feministas, a comunidad LGTBIQ+, y otros proyectos sociales que también pues nacen y que se buscan visibilizar desde lo académico, desde la investigación y desde todo esto pues que busca construir más sociedad. Y bueno, no creo que ahí a todas las horas hoy y ya mañana, que sería como el final de la fiesta del libro. La invitación es a que se acerquen, ¿no? Sí, hagan parche con los amigos, hagan ese plancito de amigos y vayan a visitar los diferentes espacios, ¿no? Y donde usted vea, pues, que hay alguien de la Universidad Francisco de Paula Santander, allí hace un poquitico más de apoyo también. A las 6 de la tarde, amiga, hay una presentación de un libro muy importante, diría yo, que es una joven que muy conocida en redes sociales. Ella es Virginia Petro de León. Estará presentando su libro Me dijeron que amara con la boca llena de barro y sal. Hoy viernes 4 de septiembre a las 6 de la tarde. Este libro pues explora el amor en medio del dolor, la pérdida y el miedo. Y cómo incluso en momentos de desaliento, amar puede convertirse en una forma de resistir, sanar y seguir habitando el mundo. Se estará llevando a cabo en la tarima FLIC en la Biblioteca Pública Julio Pérez Ferrero. Y bueno, esta sería una de las. Ella además, esta joven, tiene menos de 30 años y precisamente hace unos días recibió la noticia de que la revista Forbes la tuvo en cuenta en su espacio de personas destacadas de menos de 30 años. Ella estuvo allí como escritora
2: Excelente,
1: destacada.
2: claro. Eso está muy bien precisamente, que se destaquen todas estas jóvenes,
1: Talentos
2: porque son aún
1: jóvenes.
2: jóvenes, sí, mujeres, por todo ese trabajo que vienen haciendo, ¿no? En la parte de lectura justamente, de publicaciones y de mujeres que sobresalen por su conocimiento.
1: Bueno, este sería nuestro espacio de la fiesta del libro. Ya creo que queda más que claro y es que debemos participar, aprovechar que se están haciendo estos eventos en Cúcuta, que se están apostando a ponencias y a invitados a nivel nacional, incluso pues internacionales. Y por supuesto que reúne cultura, academia, investigación, talento y además también son espacios recreativos, diría yo, Migue, porque uno va y la pasa rico, la pasa chévere, aprende cosas nuevas.
2: Por supuesto que sí, mira precisamente todo lo que está actualmente de las últimas publicaciones justamente que se han hecho y sobre los temas que usted quiera o desee, los encuentran allí,
1: Hay de todo,
2: los
1: ahí hay para
2: estilos.
1: todas las edades, para todos los gustos, para todos.
2: Exactamente, así
1: Bueno,
2: es.
1: ¿y qué le parece, Migue, si entonces nos acompaña con un recomendado musical?
2: Bueno, pero yo precisamente, como es mi día de cumpleaños, me hicieron también hace pues unos días un regalo de cumpleaños, que es un tema musical, y la letra sí es composición de un amigo franco-suizo que era de la Cruz Roja Internacional, y fuimos, también es animalista y persona que hace muchas obras de caridad y por eso nos llevamos muy bien. Entonces, se los voy a dejar con este tema que se llama Miguel Ángel Zeus.
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3: Espéreme un momentico, Migue, porque ¿qué es esa canción tan hermosa?
4: Sí, muy bonita, me hizo sacar las lágrimas el día que me la regalaron.
3: La verdad es que es muy hermosa, creo yo que describe muy bien esa relación con Zeus, esa relación de los que son juntos, y sí, habla mucho también de lo que es usted. La verdad que ese amigo que se la regaló, que se la obsequió, le atinó completamente. Así que si nos está escuchando a esta hora, pues gracias por ese detalle, por hacer música, por hacer arte y por supuesto por plasmarlo en nuestro compañero, a quien también hoy celebramos nuevamente por esta fecha tan especial.
4: Se llama Isaías Itan Akran Lazar Imad, es franco-suizo.
3: ¿Ves? De verdad que increíble esta canción. No la había escuchado, no sé dónde la podemos encontrar, Migue, porque yo creo que nuestros oyentes también dirían, ve, qué canción tan linda, además de que tiene un ritmo muy chévere,
4: sí.
3: Suavecito, muy, muy, muy gustoso, la verdad.
4: Sí, sí, señora, así es. No, él la compuso, hizo los arreglos y me la envió por WhatsApp.
3: No, ok. Bueno, si ustedes la quieren escuchar, entonces nos la piden aquí en la UFPS Radio.
4: Bueno, y nos vamos con información del campus con la Facultad de Ciencias Básicas, que está informando que tiene abiertas las inscripciones para el diplomado en Didáctica de las Ciencias en Educación Superior. Este diplomado está dirigido o va dirigido a profesionales y estudiantes. La inversión es apenas de 620 mil pesos más 30 mil de valor de estampilla Procultura. Si usted quiere más información o mayor información al respecto, puede comunicarse vía telefónica al 574-7810 o al 574-8805 extensión 5204. O también puede comunicarse vía WhatsApp al 312-455-2346.
3: Bueno, y como lo dijo nuestro vicerrector de Bienestar Universitario hace unos minutos, tenemos nosotros aquí en la Universidad Francisco de Paula Santander la especialización en educación para la atención a población afectada por el conflicto armado y en problemática fronteriza, y precisamente pues continúan abiertas las inscripciones. Este programa tiene una duración de 2 semestres, es presencial aquí en la ciudad de Cúcuta y por supuesto pues el número de contacto se los compartimos para quienes se quieran inscribir, es 574-8808 o directamente en la oficina que se sitúa en el edificio posgrados en la oficina 302.
4: También les contamos que están abiertas las inscripciones para la maestría en Ingeniería de Recursos Hidráulicos. Están abiertas justamente las matrículas. Para mayor información, usted se puede comunicar al 314-274-6016 o al teléfono fijo 748805 o también vía correo electrónico maestria.recursos.hidráulicos@ufps.edu.co o también se puede dirigir físicamente al edificio posgrados oficina 301.
3: Tenemos también maestría en estudios sociales y educación para la paz. El número de la resolución para esta maestría pues es 002677 de febrero 21 del 2020. La duración de esta maestría es de 4 semestres, modalidad presencial. El correo al que se pueden comunicar es maestrías maestriasestudiossociales@ufps.edu.co.
4: También tenemos abiertas las inscripciones para la maestría en negocios internacionales. Este es un registro calificado del Ministerio de Comunicación con la resolución 013-644 de 2024. La duración de esta maestría es de 4 semestres y se les informa que con esta maestría pues puede dominar estrategias de comercio y finanzas globales, puede liderar negociaciones en mercados internacionales y pueden transformar tu futuro. Así es que inscríbete.
3: Bueno, y recordarle a todos nuestros oyentes que toda esta información de maestrías y especializaciones, posgrados en general, pues pueden encontrarla a través de la página web de la UFPS en el apartado de posgrados. Y siendo las 9:00 de la mañana, Miguel Ángel Esteves, por última vez al aire le digo feliz cumpleaños, y a todos nuestros cumpleañeros que nos están escuchando el día de hoy también, por supuesto, que Dios los bendiga y les permita seguir celebrando la vida con las personas que más aman. Y nada, que disfruten este fin de semana, este sábado y domingo, que descansan, que compartan con la familia y que sigan sintonizando la UFPS Radio. Un excelente día para todos.
4: Gracias, gracias, gracias por todos esos deseos tan bonitos. Y para todos nuestros oyentes, un fuerte abrazo y excelente fin de semana.
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13: Muy buenos días, queridos oyentes. Estamos en la UFPS Radio y este es su programa Jurisconsulto, la voz de tu derecho. Quiero saludar a nuestra mesa de trabajo. Hoy tengo dos voces femeninas que ya son constantes en nuestros espacios. Ustedes las reconocen, dos hermosísimas damas con unas voces espectaculares. Quiero iniciar saludando a la doctora Ana María. Ana María, muy buenos días.
14: Buenos días a todos los oyentes, muchas gracias por sintonizarlos, muchas gracias a todos los que se hacen presente para esta cita de los viernes, esta cita jurídica en la que arrojamos un poquito de información que a todos nos sirve, a todos nos hace aprender, profe.
13: Que a todos nos interesa.
14: Claro que
13: siempre
14: sí.
13: Nuestros oyentes muy pendientes de estos temas que tocamos las mañanas de los viernes a las 9 de la mañana. Quiero saludar a Ana y, a Laura, que... Laura nos ha venido acompañando con estos temas, ya este es su segundo programa, la vez pasada lo hizo muy bien, y Laurita, ¿cómo estás?
15: Hola, muy buenos días a todos los oyentes, muy bien, gracias a Dios, espero el día de hoy puedan disfrutar de nuestro nuevo episodio, la verdad es un tema que es de interés público para todos, y puedan así informarse un poquito, así como nosotros con nuestro nuevo invitado.
13: Perfecto. Laurita, mira, te iba a contar una cosa. El tema de hoy es un tema súper importante, ¿no? Estamos en un contexto fuerte. Esperamos que los oyentes nos tengan un poquito de paciencia con el tema. Yo sé que es un tema pesado. Algunas personas están acostumbradas a temas más tranquilos, pero es de gran interés, ¿cierto, Ana?
14: Sí, de hecho, venía pensando precisamente en cómo empezar a abordar el tema y es preciso... decir que si bien no es algo a lo que la cotidianidad nos acostumbra, si no es un tema como tal que sea de voces, de compartirlo incluso pues en charlas, lo cierto es que es una realidad que no podemos desconocer y es importante generar este tipo de contextos porque lo que sí es cierto es que aunque el tema es un poquito robusto, detrás de ello hay niños, ya pues hice la primera chiva, hay niños, pero pues por supuesto como sujetos de especial protección merece toda la pena escucharlo porque nadie está exento de que una situación así le pueda suceder.
13: Ana, ¿sabes otra cosa que te iba a contar? Es que el tema siempre que involucras niños es un tema muy sensible.
14: Claro que sí, profe.
13: Y a veces nuestros oyentes de pronto dirán, ¿por qué tantas veces hablan de temas con niños? ¿Por qué violencia con niños? Porque resulta que es que tenemos unos índices muy altos, ¿cierto? Son muy reiteradas las denuncias. La realidad de nuestro país nos ha mostrado cosas muy fuertes en los últimos días con respecto y en torno a los niños.
14: Sí, y muchas veces, digamos que el captar niños no obedece siempre a los mismos fines, pero lo cierto es que si los involucra y se están vulnerando los derechos y sobre todo pues la tranquilidad y lo que debería ser la infancia que todo niño merece vivir.
13: Muy fuerte. Ana, vamos a bajarle un poquito el sabor, el tono, a la cosa.
14: Presentemos.
13: Ya nos pusimos muy formales, todavía no, más tardecito. Ana, mira, ¿tú sabes dónde está Carlos Sánchez?
14: Sí, de hecho me dijo que aunque ya no participa como voz y parte de esta mesa de trabajo, lo cierto es que le gustaría venir a hablar de su tema, su nuevo tema de pasión, que es el derecho electoral. Entonces ahí hay como una posibilidad para que todos nuestros oyentes, si tienen interés, pues nos hagan saber a través de nuestro Instagram, que recibimos por ahí también mensajitos si tienen alguna pregunta que gire en torno a este importante tema, porque lo cierto es que Carlos se volvió un experto y un TikToker.
4: Entonces, lo extrañamos.
14: Sí, entonces es muy probable que a partir de, pues, de ahora no lo encontremos como tal en la mesa, pero podría estar eventualmente participando en uno que otro programa, dándonos pues todo su conocimiento, porque pues está recibiendo una ardua formación en torno al derecho electoral, y lo cierto es que pues tiene muchos datos importantes que también nosotros como ciudadanos debemos conocer al momento de ir a las urnas y poder elegir a las personas que nos están representando.
13: Te voy a proponer algo también, Anita. Voy a traer a una invitada que está con un interés en ser candidata, a que nos cuente ese perfil, sin decir que va a ser candidata, ¿no?
14: Claro.
13: Solamente te estoy contando a ti, sin decir que va a ser
14: como
13: candidata.
14: Como un cara a cara con Carlos.
13: Que nos muestre un cara a cara con Carlos para que
14: sería
13: Carlos...
14: Sería bastante interesante poder lograr...
13: Poder escuchar los dos extremos, ¿no?
14: Exactamente.
13: ¿Qué piensa un aspirante a una candidatura y cómo es el proceso electoral? Y si ese aspirante a la candidatura conoce todas esas vicisitudes de ese proceso de elección. Bueno, yo creo que vamos a saludar desde Jurisconsulto a las autoridades de nuestra universidad. Empecemos saludando a la señora rectora, la señora Sandra Ortega, quien es nuestra señora rectora, la voz líder de este proceso académico y pedagógico que se desarrolla en la UFPS. También quiero saludar al doctor Luis Eduardo Trujillo Toscano, director del Departamento de Derecho y, por supuesto, del Bienestar Universitario. La semana pasada te dije yo que teníamos que saludar al doctor William.
14: Claro que sí, nuestro coordinador.
13: Es nuestro nuevo coordinador. La semana pasada le deseamos muchos éxitos, pero muy seguramente el doctor William en sus arduas labores no nos había escuchado. Entonces reiteremos ese saludo al doctor William Andrés Armesto Rivera, coordinador del programa de Derecho. Quiero saludar también a nuestra jefe, la doctora Aula Yunanat Balagueras Rodríguez, quien es nada más y nada menos que la directora del consultorio jurídico y del centro de conciliación. Ana, Anita, ¿será que le preguntamos a Laura sobre las diferentes secciones y subsecciones que se están manejando desde el centro de conciliación en temas específicos como violencia de género y demás?
15: Sí, claro que sí. Mira, desde el centro de conciliación y también en el consultorio jurídico estamos manejando temas tanto de violencia intrafamiliar con nuestro consultorio púrpura, todo tipo de violencia hacia la mujer, y por supuesto también tenemos nuestra clínica jurídica, de que trata de todos los temas con discapacidad. La idea es poder ayudar a las comunidades que más nos necesitan y que tal vez no tienen mucha voz en la ciudad, que no el pueblo no les ha dado unas herramientas que necesitan, y la idea es desde la universidad poder ayudarlos.
13: Ok, perfecto. Don Miguel.
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13: La mañana de hoy también quiero decirles algo muy especial. Tenemos un invitado de lujo.
14: Claro que sí.
13: Un invitado de lujo, pero antes de presentarlo, creo que, como siempre, nuestra querida Anita nos va a hacer una colaboración impresionante, hablándonos de la conceptualización, con la siguiente salvedad. No me vaya a chiviar.
10: Construcción y desarrollo de ideas en conceptualización.
14: Bueno, queridos oyentes, es difícil no chiviar porque, pues, es la introducción precisamente al tema, pero pues no soy la experta invitada, así que ahondar y abordar todos los aspectos que vamos a traer aquí a esta mesa de trabajo lo hará, por supuesto, nuestro invitado, quien ha estado en otros momentos acompañándonos. Y eso sí, una breve introducción. Uh-huh. Él es un arduo investigador en estos temas, es un apasionado por estos temas, entonces es la voz experta correcta para poder abordarlos. Nuestro segundo episodio de hoy se llama Infancia en el conflicto, y creo que ya de por sí el título dice mucho, porque vamos a hablar precisamente de dos factores importantes. Primero, el conflicto armado y todo lo que representa, y por supuesto, pues cómo esta problemática que pues ha estado desde siempre muy marcada, sobre todo en nuestro país, se relaciona con los niños. Entonces, hoy vamos a abordar una de las vulneraciones más graves y desgarradoras contra los derechos humanos en el contexto del conflicto armado y la criminalidad organizada, porque el reclutamiento forzado de niños, niñas y adolescentes, pues es algo que no podemos desconocer. Esta práctica no solamente le arrebata la infancia y el proyecto de vida a miles de niños, sino que además destruye, por supuesto, el tejido social, el tejido familiar y perpetúa círculos de violencia que fracturan constantemente y profundamente nuestras comunidades. Así que extender esta dimensión del conflicto exige mirar más allá de simples cifras y reconocer la tragedia humana que no va solamente en las vidas que se involucran, sino también en los niños que forzosamente están siendo instrumentalizados para la guerra. El reclutamiento infantil no ocurre solo porque sí, es el resultado de profundas brechas estructurales como lo son, por ejemplo, factores determinantes como la pobreza, falta de oportunidades educativas y, por supuesto, la presencia de grupos armados ilegales al margen de la ley que están en algunos sectores de la sociedad, sobre todo en esos territorios vulnerables donde muchas veces la presencia del Estado no es suficiente. Los perpetradores aprovechan precisamente esta desprotección social y muchas veces familiar para coaccionar, engañar o despojar a los menores en su entorno. Y ante esta realidad, la sociedad y el Estado pues enfrentan desafíos de urgencia que requieren todo el tiempo estar en un dinamismo y en una evolución constante precisamente para tratar de construir en la medida de lo que se pueda entornos protectores que sean efectivos y que además garanticen que los niños puedan ejercer libremente los derechos que como sujetos de especial protección que ya dijimos, pues tienen, para que puedan desarrollarse libremente fuera de la violencia. Desde esta perspectiva, pues nuestra legislación nacional y tratados internacionales han impuesto al Estado el deber de reforzar y garantizar esta protección hacia los niños. Sin embargo, pues, vuelvo y les digo, no siempre se da. Y lo que terminamos haciendo muchas veces en la medida en la que se abordan formas para protegerlos, muchas veces caemos en una revictimización que precisamente nos exige a nosotros como sociedad poder seguir restableciendo no solamente derechos, sino poder robustecer esas políticas, esos marcos normativos que puedan garantizarle a los niños la tranquilidad de vivir la infancia como debería vivirla. Entonces, en esta emisión de Jurisconsulto, si bien es un poquito pues fuerte el tema, aquí pues vamos a ver un poquito, vamos a dar una mirada a estos desafíos sobre los desafíos que tiene la justicia para proteger la niñez y poder involucrarnos de verdad como sociedad, dejar de mirar a un lado porque no nos está pasando, porque lo cierto es que es una realidad que viven muchas personas y por el hecho de repente estar en unos territorios donde no se vea tan golpeada la misma comunidad producto de la violencia, es importante que reflexionemos en torno a esta problemática para poder comprender la urgencia de fortalecer esas instituciones que puedan garantizarle a los niños precisamente el goce efectivo de sus derechos. Entonces, profe, pues no siendo más, démosle la bienvenida al invitado.
13: Pues sabes una cosa, Ana, es que cada vez que...
14: Me inspiré.
13: Sí, hace las contextualizaciones yo termino diciendo, Dios mío, deme la oportunidad de preguntar algo, Ana. O
14: sí,
13: sea,
14: sí, no, ya me quedo callada.
13: Don Miguel, el invitado.
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13: Bueno, amigos, la mañana de hoy tenemos con nosotros a Carlos Daniel Galindo Serna. Ya en esta ocasión que viene apoyado con su título de abogado.
14: Claro que sí, eso es una salvedad muy importante porque yo le mencioné a todos que es un apasionado en el estudio de estos temas. Además, pues es una persona con amplia experiencia abordando estos temas, no solamente desde la academia, sino tratando de llevar hacia proyectos de ley estas problemáticas sociales para lograr hacer algo desde el Congreso. Es una persona con mucha experiencia que inició su trayecto en la academia, por supuesto, siendo estudiante. Entonces, en el día de hoy ya lo podemos traer acá, no como un hijo de esta casa, pero es como si lo fuera, sí. Ya con el título de abogado. Entonces, bienvenido, Carlos.
13: Carlitos, bienvenido. Qué bueno tenerte por acá nuevamente.
17: Bueno, muchas gracias. Agradezco muchísimo la invitación. Ya los extrañaba porque hacía mucho tiempo no me invitaban. Sin embargo, pues siempre trato de escuchar este programa todos los viernes a las 9 de la mañana. Y muy agradecido, muy contento. Indudablemente el tema que vamos a tocar hoy es un tema delicado que debería dolernos mucho más a todos los colombianos y aún más a los nortesantanderianos, donde la situación alrededor del reclutamiento armado de menores pues es una realidad que golpea fuerte a los niños, niñas y adolescentes de la región. Y por supuesto que la cercanía del Catatumbo con el área metropolitana de Cúcuta pues también tiene ahí una incidencia en este tema.
13: Bueno, Carlos, ya
14: arranquemos
13: porque de verdad que estoy lleno de preguntas, como siempre te digo. Vamos a tratar de darle como un orden a esto. Carlos, mira, ¿cuál es el contexto actual? ¿Cómo se está viendo esto? ¿Cómo es el panorama con respecto al reclutamiento de los niños, niñas y adolescentes en nuestro territorio? Así, gráficamente, a día de hoy.
17: Eso, bueno, listo. Todo, como siempre, hay que acudir a la historia para revisar qué pasaba antes y qué pasa ahora. Y todo, digamos que podemos hacer un corte a partir del 2016 con la firma del Acuerdo de Paz. Allí se empezó a documentar con mucha más efectividad las cifras alrededor del reclutamiento de menores. Y pues es lamentable, pero en ese año pues se hizo un borrón y cuenta nueva. A partir de ahí se empezó a documentar, digamos, con más frecuencia todo lo que estaba ocurriendo en la zona rural de Colombia y con respecto a los menores usados para la guerra. Y luego, entonces, vino el gobierno del presidente Iván Duque, donde no hubo un seguimiento tan arduo en cuanto a cifras, era más bien organizaciones independientes o entidades que descentralizadas que hacían el seguimiento de estos temas. Pero para darnos un salto al presente, hace unos 5 años hacia acá, pues bueno, se empezó a documentar con más fuerza todas las cifras de reclutamiento de menores, que en realidad hay que decirlo que son cifras que no son tan reales o ni siquiera se acercan a la realidad por varias cosas que les voy a contar ahorita, pero pues siguen siendo cifras muy dolorosas. Entonces, el contexto actual es que la semana pasada la ONG internacional Human Rights Watch, que pues, la directora de esa ONG es colombiana, es Juanita Gobertus, pues presentó un informe alrededor del reclutamiento de menores en el conflicto armado colombiano. Y es muy interesante porque a partir del 2023, que es donde se documenta con más fuerza el crecimiento de reclutamiento de menores, es cuando se empieza la fragmentación de los grupos armados organizados. Entonces ahí ya es que vemos la fragmentación y que aparecen varias disidencias de la FARC, que aparecen varios bloques del ELN organizados a su manera, y también aparecen bandas delincuenciales de ciertos territorios como en la costa Caribe o en el Urabá antioqueño. Entonces, ahora ya uno ve que hay una proliferación de grupos criminales que su principal objetivo son los niños. Entonces, la primera premisa que yo quiero dejar acá es que este estudio se hizo muy a propósito de algo, y es siempre que haya niños en la guerra, va a haber, siempre que haya niños en el conflicto, pues es imposible pensarnos en que la paz está cerca. No podemos pensar que con el crecimiento exponencial del reclutamiento de menores estamos cerca de un diálogo que se intentó en el gobierno anterior o cerca de acabar con una estructura criminal, porque se están fortaleciendo. Entonces, ese es como el primer contexto actualmente, pues en lo que va desde 2023 hasta la actualidad, estamos hablando de 3 años, el gobierno del presidente Gustavo Petro, que obviamente prometió una estrategia de paz total, pues allí hubo un crecimiento muy fuerte. Entonces veníamos de unas cifras que se podía inclusive prever desde el 2016 hasta acá, más o menos un promedio de 20, 30 jóvenes reclutados, pero a partir de ahí pues empezó a crecer en muchas zonas. Entonces hoy se ha cuadriplicado el número de menores reclutados.
14: Yo tengo una pregunta, y perdón, como siempre, salirme del esquema. ¿Por qué niños? O sea, ¿por qué niños y no personas adultas? ¿En qué cambia el tema de que sean niños los que participen en el conflicto?
17: Listo. Eso es lo más interesante. Creo que, y ahí se centra la discusión, profe, creo que Esa es la discusión, porque pues suena como medio simple, pero es la realidad, y es que los menores de edad pues son la carnada más fácil. Entonces funcionan de varias maneras. A los menores de edad que son reclutados, los primero son las personas que se encargan de las labores como varias dentro de las organizaciones, ¿sí? Antes inclusive de empezar a hacer un entrenamiento, digamos, militar o guerrerista. Las mujeres, niñas reclutadas, pues son las que se encargan de cocinar, las que se encargan de ser, digamos, las mujeres de los milicianos o de los miembros de las estructuras, y los niños entonces los ponen a sembrar coca, a raspar coca, a hacer todo este trabajo duro, digamos, en cuanto a la comercialización de la coca, y también, pues por supuesto, hay un entrenamiento a la par para que ellos se vuelvan, digamos, carne de guerra, y pues es muy sencillo. ¿Qué pasa? Los niños son los más vulnerables, porque pues son quienes menos oportunidades tienen en cuanto a decidir su propio proyecto de vida. Entonces la mayoría de estos niños se ubican, por supuesto, en zona rural, y allá donde no llega el Estado y las oportunidades, que esto estamos cansados de decirlo tantas veces, pues los menores de edad ven como una alternativa de vida pertenecer a un grupo armado. Entonces se mezcla tanto esa imposibilidad de tener oportunidades, y también que es muy fácil poder manipular a los menores de edad. Son personas que, digamos, entre los 13 a los 18 años, pues se está formando su criterio, y ahí son fáciles de obtener. Es como darle como cuando dicen, así como que darle un dulce a un niño, pues también ellos empiezan a ofrecer cosas a los menores de edad y fácilmente caen en esas redes.
15: Vale, Carlos, y otra preguntita, ya hablando sobre las dinámicas y más allá de las cifras, que igual es lamentable, ¿has visto un cambio en las dinámicas de reclutamiento en los últimos años? ¿Cómo han evolucionado estas estrategias con los grupos armados?
17: Bueno, sí, obvio. O sea, creo que han crecido. O sea, los grupos armados en los últimos años, en los últimos 4 años, se han dedicado a crecer. Y la estrategia está ahí. Creo que este informe es muy pertinente. O sea, yo por aquí les cuento. Yo, digamos, hace un tiempo vengo desarrollando una investigación que se llama el reclutamiento como indicador del conflicto armado. Es lo que ya dije. Si hay reclutamiento, es un indicador. No hay mejor indicador para saber que vamos a seguir en conflicto. Entonces, como ya lo dije, hubo una proliferación de grupos armados, y lo que es, por ejemplo, una disidencia como el Estado Mayor Central empezó con muy pocos jóvenes, con muy poca gente. Y ellos necesitan la mano de obra más barata, la mano de obra más efectiva, la con más energía, que son los menores de edad. Entonces, por supuesto que crecieron. Su estrategia ha sido muy feroz en cuanto a decirle a los jóvenes que empiecen a integrar los grupos al margen

0: y ya déjenme tranquilo. Y ese era como el aporte a la guerra que hacían las familias campesinas en su momento. Sin embargo, esto ha cambiado. Ya no existe esa violencia al momento del reclutamiento. Por supuesto, existe en algunas zonas del país. Por ejemplo, de todos los jóvenes que están siendo reclutados, el 50% son indígenas. Entonces, a esas poblaciones indígenas, pues por supuesto las armas de los grupos armados, pues los ponen mucho más dóciles y mucho más a disposición de los grupos armados. Y entonces, con ellos, pues digamos que los indígenas tienen como una forma de organizarse. Cuando ellos oponen resistencia, ahí existe la violencia para reclutar a esos menores indígenas. Pero en general ha cambiado muchísimo el paradigma del reclutamiento armado. Y eso hace que las cifras sean un poco menos reales o menos eficaces. Y aquí se abre paso a otro tema, y es, ¿cómo se hace el rastreo de esas cifras? Pues eso va muy de la mano a cómo se hacía antes el reclutamiento y cómo se hace ahora. Cuando una familia le era arrebatado uno o dos hijos de su hogar para llevárselos para la guerra, pues era un dolor tremendo que en cualquier oportunidad que bajaban al pueblo o que había alguien del Estado que visitaba el campo, hacía un censo y decía, mire, yo denuncio, mi hijo se lo llevaron tal. O porque en su casa hay cinco, ¿qué pasó con sus otros dos hijos? Se lo llevaron. Pero ahora, como funciona más como una invitación inclusive laboral, donde les dicen, si quieres ganar 1.700.000 o más de un salario mínimo, te entregamos una moto, te damos oro, te damos para que ayudes a arreglar tu casa, bueno, como sea este tema, obviamente, pues las familias saben que se fueron a eso.
1: Claro.
0: Y no hay una denuncia activa en cuanto a, venga, a mi niño lo reclutaron, no, a mi niño está trabajando con el Frente 33, por ejemplo, o mi niño está trabajando con tal estructura del ELN, y se sabe. Es que en las zonas rurales se sabe quiénes están presentes y quiénes no. Entonces, por eso, pues quienes se atreven a denunciar, las familias que se atreven a denunciar, son, pues no son todas, son realmente pocas las que tienen esa valentía, y además que se da solamente en contextos donde la Defensoría, que es, digamos, la gran ganadora en este caso, es la que va a los territorios y empieza a preguntar, empieza a hacer un censo interno para poder sacar las cifras. Entonces, como ven, ha cambiado la dinámica y esto hace que para nosotros sea mucho más difícil rastrear lo que está pasando y que hay unas estructuras que se han fortalecido. Yo, digamos, uno se pone a revisar en el 2023 los integrantes de las estructuras, de los grupos armados y las disidencias, pues muchos eran muchos grupos pequeños, de 80 integrantes, 50, había en algunas estructuras de 20 integrantes y ahorita pues todas las estructuras tienen 500, 400, 300 integrantes, ¿sí me entiende? Y hay muchos que no se ha podido también registrar, ¿por qué? Porque los reclutaron cuando tenían 15, 17, 16 años y ahora ya tienen 20, 22, entonces ya no aplican como menores de edad, pero ellos en realidad fueron reclutados, claro, siendo menores de edad, entonces ahí las cifras se pueden disparar.
1: Bueno, hemos mencionado que el factor principal en sí es la pobreza, ¿no? Pues es como lo que más llega a mover. Y la falta de oportunidades.
2: Falta de educación también.
1: Pues podría decirse también que es muy importante. Y si bien ha evolucionado la forma en que se reclutaba, porque pues sí es cierto, antes era más, digamos, como a la fuerza contra el campesinado. Por ejemplo, lo que menciona Carlos es bastante interesante y que de repente, en lo personal, a mí no se me pasó por la cabeza que también se atacara directamente las comunidades indígenas, que muchas veces pues para ellos la forma de defenderse ni siquiera llega a estar a la par con todo el armamento y
3: ni
1: demás.
3: Cerca.
1: Ni cerca, porque pues ellos creen en otro tipo de justicia y en otro tipo de formas de vivir en comunidad. Pero entonces, además de la pobreza, que sí es como el estándar y lo que casi todos los niños reclutados tienen en común, ¿qué otros factores de vulnerabilidad podrían presentarse, por ejemplo, no yéndonos hacia los territorios agrarios o rurales? Porque me imagino que existe alrededor, al interior también de las ciudades, de repente no en un gran tamaño, como pasa en las zonas rurales, pero existe.

0: ¿Y qué otros factores de vulnerabilidad se podrían tener en cuenta para que ese padre que de repente sabe que el apoyo económico se lo está brindando el niño que, no sé, sale a vender dulces a un semáforo, pueda llegar a ser víctima de este reclutamiento y que un día simplemente pues no vuelva a la casa?
1: Profe, usted acaba de tocar un tema muy interesante, y es que solamente habíamos hablado de reclutamiento en contextos rurales. Y mi interés para empezar a estudiar el tema del reclutamiento empezó más bien en las dinámicas urbanas, porque es donde en verdad no tenemos control prácticamente de nada. Todo el mundo habla de que aquí hay unas bandas criminales que habitan la ciudad y que en Cúcuta, por ejemplo, hay como 40 bandas criminales. Y bueno, esas estructuras también están alimentadas por menores de edad. Y en barrios vulnerables de Cúcuta, estrato 1, 2, incluso estrato 3, pues eso está muy presente, donde los pelados son reclutados, pero no saben que son reclutados. Y es complejo, porque entonces hay que hacer alrededor de todo esto, y a mí, por eso les agradezco la invitación, y para todos los oyentes, hay que empezar a hablar del reclutamiento como una realidad. Y es que los jóvenes que empiezan su vida en la criminalidad, como se dice comúnmente, como que toman el mal camino y entonces empiezan el consumo de sustancias, empiezan a ser atracadores, el hurto, inclusive algunos pues van más allá convirtiéndose pues en homicidas, todo este tema, pues esta es una realidad, pero esos jóvenes no saben. Y entonces cuando se empieza a hablar de reclutamiento urbano, sale otro concepto de algunos autores que dicen entonces si hay reclutamiento forzado o no hay reclutamiento forzado, porque no es forzado en el sentido de que al joven no le están poniendo una pistola para que empiece a ser parte de las estructuras, pero si es forzado en el hecho que las condiciones, las circunstancias y las oportunidades lo obligan a pertenecer a este tipo de estructuras. En alguna charla que yo di en un tiempo en una universidad, a mí me dijeron, a una persona del Catatumbo que me dijo, no, pero es que a nosotros nadie nos obliga. Eso es una mentira lo que usted está diciendo. Eso no es forzado. Y bueno, entonces yo empecé a desglosar todas esas condiciones de vulnerabilidad. Entonces lo que ya dijimos, la pobreza, listo, la falta de oportunidades, la falta de una presencia estatal real, de que los jóvenes allá ven que el que tiene plata es el que raspa coca, de que eso sea una cultura, que todo el mundo trabaja con eso.
2: Una aspiración.
1: Sí, exacto. Entonces se vuelve una vía aspiracional, y en los barrios también ocurre. En los barrios es una realidad. Uno crece con algunos pelados y entonces de la nada salimos del colegio, ya el uno tiene moto, está lleno de manillas de oro, de cadenas, tiene todo este tipo, entonces es como un prototipo, no es tan difícil de verlo, la realidad está ahí, lo que pasa es que nadie se atreve a ponerse a vigilar esas estructuras y a preguntarse, bueno, ¿cómo es que funciona? Entonces las condiciones de vulnerabilidad, por supuesto, son las que ya hemos mencionado, pero también existe algo muy fuerte que es la cultura y esa cultura de adulación a la mafia, de esas ganas de pertenecer, esas ganas de hacer parte de. Entonces, esto también es una variable súper clave, ¿sí? Porque los jóvenes dicen, por ejemplo, en el Catatumbo, yo hablaba con unos líderes del Catatumbo cuando estaba todo el tema de la Universidad del Catatumbo. Bueno, listo, ustedes están, aquí se está demandando unas oportunidades educativas. Esa universidad tiene unos retos enormes porque es que los jóvenes allá dicen, no, pero es que primero la universidad, si viven en Tigo, me queda muy lejos. Si viene la Gavarra, me queda muy lejos. Dependiendo del municipio donde estén, me queda muy lejos. A mí nadie me va a garantizar que me va a llevar y me va a traer. No, que entonces se pensó que una fraternidad es para que los jóvenes vivan ahí. No, pero es que yo no quiero, porque yo no quiero apartarme de mi familia. Y además, aquí yo puedo estudiar lo que sea, allá en la Universidad del Catatumbo. Ingeniería mecatrónica. Pero hay una empresa de ingeniería mecatrónica en el Catatumbo. Pues no la hay. Entonces, eso también supone una recomposición del sector empresarial en las regiones y en las ciudades para que los jóvenes obviamente se interesen más en estos temas. Y también pasa en la urbanidad de mi colegio y de los colegios públicos, pues la gente que hace la transición de colegio a universidad es muy poca, el porcentaje es como un 30%. ¿Y por qué sea esto? Porque pues los jóvenes dicen, Hay muchas carreras, pero en realidad no hay trabajo, no hay oportunidades de empleo. Entonces mucha gente, con ese arraigo que tiene en el territorio y por esas ganas de pertenecer a algo que ya está establecido, no quieren salir de su zona de confort y prefieren entonces adentrarse en esas dinámicas. Es muy interesante porque se mezclan muchos temas, pero en realidad es como cuando uno empieza también a hacer como un trabajo medio psicoemocional para descubrir qué está pasando alrededor de ese tipo de personas y de ese tipo de sociedades que están favoreciendo el reclutamiento de menores.
2: Vamos un momentico a identificarnos y ya regresamos.
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2: Bueno, Carlos, me habéis escuchado silencioso, me
1: sí,
2: ha visto que
1: esta
2: no,
1: vez he hablado mucho menos. Antes me cortaba, me decía, venga, Carlos.
2: No, está. Carlos, no. Y le voy a contar por qué. Creo que el tema da para mucho, mucho que contar. Por allá los que son contemporáneos míos, creo que Don Miguel, oímos una película que se llamaba Rodrigo de No Futuro, que tenía que ver básicamente con cómo la sociedad en un momento dado sintió esa adulación por los líderes de la mafia de los que tú hablabas. Y el caldo de cultivo de las famosas comunas de Medellín. Obviamente es un pasado, estamos hablando de los 80, ¿no? Lo triste del asunto es que esas dinámicas que se plantearon se han vuelto reiterativas o se han vuelto a presentar. En Cúcuta, por ejemplo, en ciertos barrios que son reconocidos por toda la población, que son barrios de familias normales, como todos, se ha venido presentando el fenómeno del microtráfico, sí. Se ha venido presentando el fenómeno de prostitución con las niñas, la utilización de los niños. Es un tema muy complejo. ¿Y por qué mi silencio, Carlos? Porque cuando tú nos contabas de que estamos viendo el reclutamiento forzado y que estamos viendo que hay dos dinámicas distintas, la de la ciudad y la del monte, la del campo, la del agro, pues es que de espaldas a eso hay una realidad social muy fuerte. Yo creo que todos nuestros oyentes han visto los niños que acompañan a la mamita, 2 y 3, mientras limpia vidrios, o mientras pide monedas, o mientras vende dulces. Es la instrumentación de los menores. La función que te voy a preguntar, Carlos, ¿qué hace Bienestar Familiar o qué entidad del Estado está interviniendo en este tipo de dinámicas? ¿Existe alguna? ¿Hay alguna preocupación en este aspecto? ¿Se ha hecho algo en esto que tú sepas?
1: Bueno, existe, y iba también a hablar de eso, existe una mesa intersectorial en contra del reclutamiento armado de menores, que por ejemplo se acabó hace varios meses, digamos, dejó de sesionar, porque pues estaban esperando el cambio de gobierno y a día de hoy todavía no se ha reactivado esa mesa, y que también va muy de la mano con ese comité intersectorial para prevención de trata de personas, que en el fondo pues también muchos de estos jóvenes son víctimas de trata.
2: Niños de alquiler.
1: Sí, exactamente. Entonces, pues allí hacen parte a algunas entidades que usted ha mencionado, como el Bienestar Familiar, como la gran, digamos, la más importante en el rastreo del reclutamiento, que es la Defensoría del Pueblo. También está el Ministerio del Interior. Por supuesto, están las secretarías de posconflicto y de, digamos, de paz que haya, por ejemplo, en las alcaldías o en las gobernaciones. Y hay otras organizaciones no gubernamentales que también integran esto. Pero en cuanto a lo estatal, pues ya usted menciona un caso que se ve constantemente en los semáforos de nuestra ciudad, que son niños repartiendo dulces o niños bailando en los semáforos y todo esto. Pues allí también, inclusive en los últimos años en el contexto cucuteño, pues se ha invitado también a pertenecer a Migración Colombia, porque muchos de estos menores de edad son de origen venezolano. Y pues todas tienen muy buenas intenciones, pero siempre se vuelve a lo mismo, y es la falta de presupuesto. De hecho, el año pasado hubo una queja muy fuerte con respecto al gobierno nacional, cuando estábamos estudiando el tema del presupuesto general de la nación que presentó el gobierno anterior, y es que a la Defensoría le recortaron mucho presupuesto. Y la Defensoría ya tenía un plan en cuanto a este tema. Y este informe que acaban de presentar esta ONG, Human Rights Watch, pues un poco es como continúa el trabajo que ya se había hecho, porque pues con dineros privados empezaron a hacer el estudio de las cifras del reclutamiento. Entonces pues ahí se ve que de pronto el Estado no cumple su función, pero entonces llega un externo y pues con el ánimo de saber qué es lo que está pasando, pues invierte dinero en ese tema. Entonces el bienestar, pues creo que hace un tiempo se ha venido hablando de una reforma a esta entidad para poder, digamos, ser mucho más clara y mucho más eficaz en el tratamiento de este tipo de problemas. Porque los jóvenes, los menores de edad que están con sus papás, pues algunos lo pueden mencionar, como usted dice, que es instrumentalización de los niños y niñas para el comercio y para pues la subsistencia, pero también otros dirán, pues bueno, las mamás y las familias tienen razón y es en donde los dejo. Entonces, ahí hay todo un estudio que hace falta muchos temas por rastrear y estudiar, y en el fondo lo que falta es presupuesto, porque no se pueden llevar a todos esos niños para el bienestar, porque no hay donde ellos puedan habitar o donde puedan esperar a sus padres. Entonces es muy complejo. Yo creo que digamos el camino de la paz en Colombia tiene que ser muy integral, y por supuesto la creación de oportunidades. Creo que se han hecho unos avances muy interesantes por parte de la Secretaría de Educación departamental y municipal con respecto a que estos jóvenes o estos menores de edad los llevan a estudiar y los llevan a colegios donde haya jornadas más largas, y allá les dan pues sus 3 comidas o 2 comidas, y pues eso ya le alivia un poco la carga a los papás y saben que están en una institución educativa.
2: Carlos, y la estructura mental de esta sociedad en la cual yo veo a mi vecino, tú ya lo dijiste, ¿no? Yo veo a mi vecino que, hombre, él empezó a trabajar, a emprender, es la palabra de moda, ¿no? Está emprendiendo. Sí. Algo está haciendo, pero yo ando a pie. Ya el hombre está trabajando con un grupo de amigos y todos ya tienen moto. Y yo los veo que se volvieron famosos en la cuadra y pasan y suenan, rugen sus motores. Sí. Levantaron novia, todos tienen novia y muy bonitas todos, ¿no? Y yo sin plata, y yo quisiera como que ese muchacho fuese amigo mío y yo quiero salir de ahí. Y hombre, yo trato también de acercármele. Ese problema, estructura mental, familiar, personal, formativo, ¿hay algunas formas de trabajar eso para que dejemos de rendirle el culto a la plata?
1: Sí, es un culto a la mafia y a la plata, y a la plata mala vida, sobre todo. Porque
2: rápida.
1: En el fondo, pues, sí, la plata fácil y rápida, porque en el fondo, pues, hoy en día, de hecho hay unas encuestas un poco de cómo piensan los jóvenes, y usted le pregunta a los jóvenes, y aquí hay otras jóvenes, entonces si a mí me preguntan si mi ideal de vida es trabajar 8 horas diarias en una oficina, yo creo que no, o meterme y trabajar toda la vida en una empresa. Eso pasaba antes. Creo que ha habido un cambio ahí también en ese paradigma mental de la juventud, porque pues algunos dirán que es pereza. Yo no creo que sea precisamente pereza, sino que como hay un poco más de desesperanza frente al mundo, porque creen que el mundo no va a cambiar y que todo se está acabando y todo se está yendo pues al carajo, pues entonces los jóvenes dicen, no, yo no quiero, pues, que, o sea, yo imaginarme qué tal que, por ejemplo, con el terremoto que ocurrió, qué tal que yo trabajando y dedicado, trabajando honestamente y me caiga eso.
2: Entonces, ¿Cuándo disfruto?
1: Entonces los jóvenes entonces priorizan un poco más ese tema, las pasiones, el disfrute, y esto, por supuesto, hay que hacer un trabajo ahí en cuanto a la salud mental de los jóvenes, que esto se da mucho en contextos educativos.
2: Pero Carlos, perdóname, espérate, déjame, no me dejes romper la tradición de interrumpirte. Pero ¿cómo llevo yo a ese joven al contexto educativo? Sí, es que él no quiere ir, no quiere sentarse en el aula de clase. Lo tenemos acá. Yo tengo un salón con 16 alumnos, ¿ya? Iniciando carrera. Están en segundito, tercerito. De hecho, un saludo para ellos si me están escuchando. La materia de bienes, 16 alumnos, 15 alumnos. Y yo tenía salones con 42 personas. Y me pregunto, ¿esa deserción es producto de esa falta de motivación de sentarme yo a estudiar 5 años, luego me demoro 1 año más, 2 años más, luego salgo y no consigo trabajo? Hombre, aquí me están diciendo que yo me voy a trabajar con este muchacho. Mi esperanza de vida puede bajar a 10 años, pero es que tengo, no sé, tengo 19, 20, yo con 20 añitos más que iba, me la gozo.
1: Sí.
2: Me conozco el mundo.
1: Sí.
2: Y ya, y cómo es ya encerrar yo así como está Don Miguel o como está Alfonso, cumpliendo un horario, sentado en una oficina, trabajando, haciéndole plata a otro.
1: Exacto.
2: Y es que ese es un pensamiento reiterativo, ¿no?
1: Sí, claro.
4: Claro, más con ahorita las redes sociales.
2: Más con las redes.
4: Les han cambiado un chip a los jóvenes hoy en día.
2: Laura,
4: que...
2: ¿tú ves mi camioneta? Mira, yo tengo 26 años. Mira la camioneta que tengo. Sí. Tú andas en uno más caro porque tú andas en buseta. Pero mira mi camioneta. O sea, por favor. ¿Me hago entender? Si ves mi teléfono, pues, por favor, ¿tú qué tienes? No, pues este lo compré yo mismo. Ese es el problema, pienso yo.
0: Es que todo radica precisamente en la inmediatez.
2: Sí, claro, entonces, en el culto, y sobre todo sí. En el culto, pienso que es que el problema, y voy a ponerme como el abuelo, bueno, de esta mesa yo soy el abuelo, pero vamos a hacerlo claro. Pienso que es que...
1: Duro.
2: Pero es que es la verdad.
0: Usted se ve muy joven.
2: Es que, gracias, de espíritu. Pero es que la verdad es esta, mire, chicos, lo que yo veo es que le estamos rindiendo culto a las cosas materiales. El teléfono, ya viene la nueva, ya viene el 40 y no sé qué marca tal, para no meterme una referencia. Y ese es el que hace no sé qué más y más otras cosas. Y yo necesito ese.
1: Sí.
2: Y es una cuestión de consumismo.
1: Sí.
2: ¿Y cuánto trabaja mi mamá? ¿Y cómo me va a dar mi mamá un teléfono que para que ella se gane ese dinero, no se lo gane en un mes, lo que vale ese animal? Se lo gana en 4 o 5 meses de su trabajo. Entonces, durante esos 5 meses no comemos para que ella me pueda dar mi teléfono. Y no mantenemos arriendo y no le damos, en cambio yo salgo y en 20 minutos me lo puedo ganar. Y ese es un problema de desvalorización de la persona
1: sí. En
2: pro de las cosas materiales.
1: Es cierto. Creo que aquí podemos hablar muchísimo tiempo alrededor de esto, porque es que la profe mencionó inmediatez y usted menciona consumismo y materialismo, y es que esto no es nuevo, esto es algo que hay etapas en la historia donde se ha repetido, cuando, digamos, Marx escribió acerca del materialismo, pues obviamente él se refería a este tipo de cosas, que en ese momento era muy distinto, pero era como el afán de todo el mundo de tener lo último en el momento y de meterse en la industria y estar a la moda con todo lo que estaba sucediendo, pues hacía que la gente perdiera su valor como persona, y en ese momento se empezó a hablar de dignidad. Entonces, hoy en día, por un celular o por ponerse prendas de oro o por vestir a la moda, pues la gente pierde su dignidad y está dispuesta a perder incluso su vida. Y es una práctica exagerada de la libertad que lleva a que dejemos de valorar nuestra propia vida. Entonces, lo que dice la profe en cuanto al tema de la inmediatez, hay el filósofo más contemporáneo, Byung-Chul Han, que es un coreano, que es un man muy teso.
2: Muy duro en ese tema.
1: Él habla, digamos, y ahí se le recomiendo esa lectura, porque es como la crisis que tenemos en cuanto a la inmediatez, el sensacionalismo, querer todo ya, y nos olvidamos de vivir los procesos. Pero volviendo al tema de los jóvenes, entonces, en algún momento también, digamos, con esta conversación, el francés, el siglo pasado, Francés Bourdieu, hablaba de los círculos de exclusión. Entonces, cuando yo también hacía un poco de este tema del reclutamiento como indicador del conflicto, hablamos un poco de qué círculos de exclusión están presentes en un joven que empieza a pertenecer a una estructura armada, una estructura criminal. Entonces, que los amigos que lo rodean, pues son personas que no tienen educación, que están pensando lo mismo de ellos, y en vez de evitar que caigan en ese mundo, lo que hacen es incentivarlo a moverlo a eso. Que la familia, pues tienen pocas capacidades económicas, es lo más común, pocas capacidades económicas, y que también algunas familias desprecian la educación. Entonces también está los círculos de exclusión propiamente de la cultura, lo cultural, lo educativo. Entonces, eso me pone a pensar, hace un tiempo me puso a pensar con algunos gremios empresariales de aquí de la ciudad, fue, venga, pero es que aquí en Cúcuta hay mucho para hacer y en el norte de Santander hay mucho para hacer, y con todo el respeto y cariño a esta carrera, pues todo el mundo estudia Derecho, ¿por qué no estudia las necesidades que se están viendo acá? Entonces, yo hablaba con Francisco Bunda de la ANDI, que es amigo, el gerente regional de la ANDI, y él me decía, aquí hay muchas empresas que les toca traer jóvenes y pelados de otras ciudades, porque falta, pues porque aquí no se está ofertando ese tema. Entonces también es un trabajo desde los colegios, Creo que hay una iniciativa muy importante y muy buena en el Congreso que yo, digamos, también estuve impulsando y ayudando a construir, que es que los jóvenes de manera obligatoria tengan que hacer de primero a once todo su colegio, ¿sí? Y que cuando se vuelve obligatoria, entonces el Estado tiene que implementar unas herramientas y unos esfuerzos para que los jóvenes disminuyan ese nivel de deserción. Y en ese proceso, entonces, también habría que hacer un sistema de orientación vocacional y de ajustar el tema empresarial o las oportunidades laborales a lo que están pensando los jóvenes. Lo que usted dijo, pues, con respecto a los jóvenes piensan estudiar 5 años, después ya no basta con el título profesional, hay que hacer un posgrado y no consigo trabajo, Entonces, esa es una realidad. Y el presidente Abelardo de la Espriella, una de las propuestas que hacía para los jóvenes, de hecho la hizo en un live con Huescol. No sé si ustedes recuerdan, ese live fue muy famoso, sí. Fue un día antes de las elecciones. Y él dijo, bueno, ¿cuál es la propuesta para los jóvenes? Porque muchos de los jóvenes que siguen a Huescol y que lo siguen, lo ven como una persona, como una expectativa de vida. Como
0: claro.
2: Alguien que la pegó.
1: Un referente, es un referente. Entonces, es un referente y se viste como ellos quieren y usa las mejores motos y los mejores carros, Entonces, Huescol le dice, yo sé cuál es mi audiencia. Y entonces, ¿qué es lo que usted propone para estos pelados? Porque pues no todos podemos ser streamers. No todos nos podemos dedicar a esto. Uh-huh. Entonces el presidente dice, bueno, listo, entonces yo voy a hacer unos programas de educación rápida, un año de formación, y la gente se pone a trabajar y empieza a laborar de una vez y se les paga por eso. Es parecido incluso a lo que hizo el presidente Gustavo Petro con el tema del SENA, que decía, bueno, les vamos a pagar con la reforma laboral, les vamos a pagar la etapa lectiva, mucho más dinero, y obviamente cuando ustedes empiezan a su etapa de prácticas y su etapa laboral, pues ya se le va a pagar completamente, y esto ya pues tiene muchas más recomendaciones, incentivos tributarios para las empresas que contraten a esos jóvenes que vengan del SENA. También el presidente Abelardo dijo, obviamente va a haber incentivos tributarios para las empresas que contraten este tipo de menores de edad, pero a mí me parece, después de haber estudiado tanto este tema, que eso no es suficiente. O sea, yo no podría cambiar la mentalidad de un joven solamente presentándole esta propuesta. Es un tema profundamente cultural y de llegada a los territorios, porque aquí podemos hablar mucho de esto. Y creo que obviamente en el contexto urbano el reclutamiento tiene muchos desafíos, pero en el contexto rural es muy difícil. Es que el esfuerzo que hay que hacer es enorme. Y los pelados, pues, o sea, lo fácil es que ellos van y raspan coca 15 días y se devuelven para el pueblo con los bolsillos llenos. Entonces, ¿cómo uno le cambia eso a los jóvenes? Es muy difícil. O sea, yo estuve en la Gabarra y yo vi cómo los pelados, pues yo conversé con unos y no, pues yo duré 15 días, llegaron como 6 motos, venían como 12 pelados y todos estaban como contentos porque esa era la vida que querían. Y entonces llega yo y pregunto lo que usted dice, profe, bueno, ¿y usted no le da miedo? Porque el día que empiece la guerra en esto,
2: sí, claro,
1: se viene con todas y ustedes van a caer.
2: Ese ya pensaremos qué pasa.
1: Entonces, exacto. Como es la inmediatez, pues ya no hay una aspiración a futuro. Creo que eso sí habrá que cambiarlo, habrá que cambiar un tema cultural ahí para pensar en futuro, pensar en proyecciones a largo plazo, que es un poco un síntoma de la desesperanza que sienten los jóvenes frente al futuro, que ya lo había dicho.
0: Yo creo que la crítica principal es el error de estandarizar la realidad, ¿no? Porque es que pues se crean posibles soluciones que de repente en el papel funcionan.
1: Sí.
0: Pero la realidad es muy distinta en cada territorio y no abordarla mirando de cara a qué es lo que pasa al interior de cada uno de esos territorios incrementa el problema.
1: Sí,
0: y va a seguir generando que la solución fácil precisamente sea pertenecer a estos grupos.
1: Sí. Es que ese tema, para terminar, yo sé que ya casi vamos a cerrar, y es muy distinto el contexto de reclutamiento en el Cauca que en el Catatumbo. Claro, porque es que en el Cauca la mayor parte de los reclutados son menores indígenas, jóvenes indígenas. Y aquí, en el Catatumbo, no son indígenas propiamente, ya la población indígena es mucho menor. Son jóvenes común y corriente que por el TikTok le salen ofertas y les dicen, bueno, vengas a trabajar acá, y salen unos videos en una lancha. Bueno, a mí me faltó mencionar ese tema, pero es otra advertencia, ojalá para los padres, y es ojito con el TikTok y con las redes sociales.
4: Sí, eso es algo que quería mencionarles también, o sea, más allá del abandono estatal y todo, que también es algo muy grave, pues el problema de raíz también va en el hogar. O sea, los padres, por favor, independiente de sus trabajos y todo, es que realmente hay que tenerle mucha atención a los jóvenes, en qué ellos ven, en qué ellos aspiran ser, en qué es la aspiración de ellos, tanto vocacional, tanto en su vida familiar, para pues poder guiarlos un poco de la mano, ¿sí? Enseñarles realmente cuáles son los valores importantes y, al fin y al cabo, cuál es la importancia de tener una vida tranquila y una esperanza de trabajo mucho más segura.
0: Y no solamente eso, pues saber que así como la evolución tecnológica y del mundo escala a niveles exponenciales cada día, lo cierto es que estamos incluso desdibujando la figura inicial por la que empezamos a hablar de reclutamiento forzado, a pasar a ser incluso un reclutamiento disfrazado, que puede llegar incluso en algunos casos cuando hay conciencia de parte de quien está llegando libremente a pertenecer a estos grupos, puede llegar a ser un reclutamiento voluntario. Entonces, pues también ese es el mensaje. Carlos, muchas gracias, de verdad, se nos acabó el tiempo.
2: Como siempre, Carlos viene, ni porque yo no interrumpí, quiero hacer salvedad, ¿no?
0: No, lo dejamos hablar, no, pero el tiempo pasó volando y entonces...
1: Sí, no, pues... pero eso es interesante. Sí.
2: Queridos oyentes, nos escuchamos el próximo viernes, tenemos un programa súper interesante.
0: El programa que viene es un programa distinto, se los digo desde ya, no de la mano de un experto, sino de la mano de una vivencia. Entonces, por favor, con eso les dejo ahí como para el interés, para que se conecten. Para mí es algo importante lo que vamos a hacer, entonces sintonícenos.
2: Nos escuchamos. Feliz fin de semana, hasta queridos luego. Oyentes. Hasta luego.
4: Hasta luego.
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1: Son las 10.
2: Las 10.
3: Y 39 minutos.
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1: Son las 10.
2: Las 10.
3: Y 58 minutos.
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0: Isaac Wanda. 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
1: Son las 11.
2: Las 11.
3: Y 34 minutos.
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1: Son las 11.
2: Las 11. Y 58 minutos.
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4: Es hora de honrar nuestra patria. Este es el himno de la República de Colombia, compuesto en 1887 por Rafael Núñez y música del compositor italiano Orestes Índice.

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3: Jueves 3 de septiembre, mediodía en París. Bienvenidas y bienvenidos a un nuevo informativo de Radio Francia Internacional. En los controles, Alice Merac, edición Manu Terradillos, titulares.
4: Jessica Brumec.
3: Venezuela sella alianzas petroleras y energéticas con Washington y empresas estadounidenses. Acuerdos que traerán bienestar al país, dice Delcy Rodríguez, quien también afirmó que aún no es el momento de celebrar elecciones. Naciones Unidas alerta que el fenómeno del Niño será muy potente y durará hasta el próximo febrero. Varios países están en vilo por sus efectos sobre la agricultura, como es el caso de varios países centroamericanos. Pedro Sánchez se defiende ante el Congreso e insiste en que no hay pruebas para señalar a Marruecos por el cruce masivo de migrantes a Ceuta a finales de julio. Mientras tanto, decenas de miles marcharon en diferentes puntos de España para exigir medidas ante la crisis humanitaria en el enclave. Hasta aquí los titulares del noticiero de Radio Francia Internacional, que encuentran también en rfimundo.com. La presidenta interina de Venezuela, Delcy Rodríguez, agradece a Donald Trump por el mega acuerdo petrolero que durará décadas y, según ella, traerá bienestar al país. El secretario de Energía estadounidense, Chris Wright, formalizó la alianza este miércoles con el gobierno de Caracas, mientras las petroleras Chevron y Eni también anunciaron que ampliarán sus operaciones en el país sudamericano, así como también la eléctrica G. Vernova. En el acuerdo entre Washington y Caracas, todos salen ganando, según Wright. Así lo relata nuestro corresponsal desde Caracas, Víctor Amaya.
5: This is a deal that's a massive win and benefit for the people of the United States of America and a massive win for the people of Venezuela.
6: Este acuerdo es un ganar-ganar masivo para Venezuela y Estados Unidos, dijo Chris Wright, el secretario de Energía de Estados Unidos, hoy en Caracas, a propósito del acuerdo marco entre ambos gobiernos anunciado el viernes, con el cual se comprometieron 65 mil millones de barriles de crudo, equivalentes al 20% de las reservas venezolanas, en lo que la Casa Blanca afirmó es el mayor acuerdo petrolero de la historia con una perspectiva de 100 años. Delcy Rodríguez se pronunció sobre las reacciones que ha generado que la empresa escogida para operar tal pacto sea Navep, propiedad del venezolano Alejandro Betancourt, señalado durante varios años por presunta corrupción tanto en Venezuela como en otros países.
7: Sobre el caso Alejandro Betancourt, en Venezuela fue sobreseído hace años. No tiene causa en los Estados Unidos de Norteamérica. Pero muchas veces una persona es juzgada en los medios antes que en los tribunales.
6: Ambos funcionarios afirmaron que vienen tiempos de prosperidad para ambos países, al asegurar que lo acordado permitirá mejoras sociales en Venezuela y una provisión energética segura para Estados Unidos. El secretario estadounidense avaló en Caracas la firma de 8 convenios en materia petrolera y eléctrica entre el gobierno venezolano y empresas privadas como las estadounidenses Chevron, además de la italiana Eni y la venezolana Primavera. Desde Caracas, Víctor Amaya para Radio Francia Internacional.
3: Venezuela, donde aún no se avizora fecha ni periodo para celebrar elecciones. Tanto Donald Trump como la mandataria interina Delcy Rodríguez coincidieron ayer en que aún no están dadas las condiciones para que los venezolanos acudan a las urnas. Otro apunte de actualidad sobre industria energética viene de Bolivia. El gobierno de Rodrigo Paz ordenó esta semana intervenir la empresa petrolera estatal YPFB. Esto en medio de una aguda crisis de desabastecimiento de combustible con esperas de incluso semanas para llenar el tanque. Situación que ilustra para RFI el presidente de la Asociación de Transporte Pesado de Santa Cruz, Marcelo Cruz.
8: 3 días y 4 días la fila que se hace, ¿no? El enchilamiento que uno tiene que hacer. Esta situación de las filas nunca desapareció, ¿no? Viene desde ya casi 3 años, 4 años desde el gobierno del MAS, donde las filas sí eran más pronunciadas y con mayor duración, de como lo decía, de 7, 10 días, incluso hasta 14 días se llegó en algún momento. No tendría sentido hacer la intervención si es que no hay un cambio real en la cuestión de personal, de interventor, ¿qué es lo que va a hacer? Buscar responsables de la desgracia, ya la sabemos, ya sabemos nuestra realidad. Entonces, lo que deberían hacer en vez de estar haciendo la intervención es tomar acciones, acciones operativas para hacer y ver cómo realmente se va a efectivizar la situación de poder abastecer todo lo que es el mercado nacional con los requerimientos de tener el dinero sostenible para pagar, para comprar. Nosotros habíamos sugerido que se libere totalmente la importación de combustible, que cualquier persona, cualquier empresario pequeño, mediano o grande, y principalmente los exportadores, que haga su importación directa.
3: Escuchábamos al presidente de la Asociación de Transporte Pesado de Santa Cruz, Marcelo Cruz, al micrófono de Paola Ariza. Seguimos en Sudamérica, vamos a Brasil, donde el Congreso dio luz verde este miércoles a un proyecto de ley que amplía los poderes del Ejecutivo sobre tierras raras, buscando regular el sector y atraer inversiones. La nación más grande de Latinoamérica se perfila como una alternativa al dominio de China en materia de estos codiciados minerales, siendo el segundo reservorio a nivel mundial. De lo que carece, sin embargo, Brasil, a diferencia del gigante asiático, es de tecnología y la capacidad para explotarlas. Asbe López.
1: Las tierras raras son un grupo de 17 elementos metálicos esenciales para fabricar tecnologías de alta precisión, desde turbinas eólicas y motores eléctricos hasta armamento. Brasil posee las segundas mayores reservas mundiales de tierras raras después de China, pero carece de capacidad para explotarlas, porque separar esos elementos es un proceso complejo dominado por empresas chinas. Lo que ha votado el Congreso brasileño, con apoyo de mayorías del oficialismo y de la oposición, es una ley que amplía los poderes del Ejecutivo sobre ese recurso. Ofrece asimismo incentivos al sector privado para explotar las reservas del país. La ley también contempla incentivos fiscales para las empresas mineras. El texto aprobado le otorga al Ejecutivo el poder de vetar acuerdos con empresas extranjeras que puedan afectar la seguridad económica o geopolítica de Brasil. También se reserva el derecho a aprobar la modificación del control societario de las compañías. Lula ve con buenos ojos la inversión extranjera, pero ha insistido en que las tierras raras sean procesadas en el país y no exportadas como materia prima.
3: Gracias, Asbel. Agregar que la ley aún debe ser sancionada por el presidente Lula da Silva. Cambiamos de eje, lo decíamos en titulares, alerta crítica de Naciones Unidas. El Niño se está convirtiendo en el más potente en décadas. El organismo advirtió que el fenómeno meteorológico promete ser muy fuerte y que es casi seguro que dure hasta febrero. Las agriculturas de varios países están en jaque debido al fenómeno, como es el caso de Guatemala, Honduras y El Salvador, que atraviesan una dura sequía. Además de perder los cultivos, las familias también han perdido empleos y tienen dificultades para encontrar alimentos fundamentales como es el maíz, como cuenta este informe de Paola Ariza.
9: Un reciente informe de Oxfam da cuenta de la difícil situación humanitaria en la que se encuentra el corredor seco centroamericano afectado por la sequía como consecuencia del fenómeno del Niño que azota la región. Pérdidas agrícolas, limitaciones de acceso al agua y reducción de ingresos de los agricultores son solo algunas de las consecuencias de este fenómeno climático, dice Iván Aguilar, gerente humanitario para Oxfam en Centroamérica.
10: Conseguimos documentar la pérdida generalizada de cultivos debido a la sequía que ha ocasionado el fenómeno del Niño. Nos enfocamos sobre todo en los cultivos de maíz y frijol, dado que son la base de la alimentación de los hogares rurales en el corredor seco centroamericano, pero en general de la población centroamericana, ¿no? 78.6% de los hogares en las comunidades en las que hicimos la evaluación perdieron prácticamente el 100% de sus cultivos, de igual manera el café. Esta pérdida en el agro también tuvo un impacto en la oferta de empleo rural.
9: José Hernández cultiva maíz y frijol en el sureño municipio de Jocotán, en Guatemala, y espera con ansias la lluvia, pues ha perdido totalmente su trabajo.
11: Llevamos casi los 2 meses de no llover más, porque en junio solo llovió unas 2 tormentitas y de ahí, ¿no? Julio no llovió nada, igual agosto, ¿no? Septiembre nada, ni seña de invierno. Algunas milpas se echaron flor y algunos otros solo nacieron, los que sembraron después, ¿va? Entonces fuerte seco por completo. Este año se perdió por completo la cosecha en mi comunidad.
9: Aguilar resalta que esta sequía supera con creces fenómenos anteriores.
10: En el ciclo de postrera, que es la segunda oportunidad al año que tienen los hogares del corredor seco para cultivar, el porcentaje de lluvias que ha caído es bastante bajo y el pronóstico no es nada alentador. Los institutos meteorológicos prevén que el mes de septiembre y octubre sigan siendo bastante secos. Eso va a dificultar que haya una recuperación en el ciclo de postrera. En otros años, el ciclo de alguno de los dos ciclos falla, pero al menos uno suele dar cierta cantidad de cosecha. En este año, ninguno de los dos va a ser exitoso, y eso es lo más complejo.
9: El informe da cuenta de un deterioro en la seguridad alimentaria de la región que puede extenderse hasta dentro de un año, por lo que hace un llamado a intensificar los mecanismos de respuesta a estos fenómenos climáticos.
3: Vamos ahora a España. Pedro Sánchez insiste en que ninguna agencia ni informe anticipó el cruce masivo de migrantes a Ceuta. En una incómoda comparecencia del Congreso, tras que un informe filtrado de la policía hablara de una supuesta colaboración de agentes marroquíes de civil que habrían guiado a los migrantes el día del cruce, el presidente del gobierno español descartó que existan evidencias sólidas que apunten a Marruecos como instigador.
12: A día de hoy, como he dicho antes, puedo garantizarles que ninguna de estas instituciones, tampoco el Servicio Diplomático, ni la Comisión Europea, ni ningún organismo internacional ha entregado al Gobierno de España evidencias sólidas de que Marruecos planificara o ejecutara el episodio. Ninguna. Pueden tener ustedes la certeza de que compartiremos lo que descubran con total transparencia, como hemos hecho siempre. Y de que, por cierto, si existieran esas pruebas sólidas, actuaríamos en consecuencia, con total contundencia como exige la situación.
3: Era el jefe de gobierno español Pedro Sánchez, cuyo gobierno ha sido señalado este miércoles por la inacción frente a la crisis humanitaria en Ceuta. Decenas de miles de personas salieron a las calles en España para pedir soluciones y en la manifestación de Madrid estuvo nuestro corresponsal Juan Cascón.
13: Con proclamas como esta, Ceuta no se vende, Ceuta se defiende, decenas de miles de personas han acudido a la concentración convocada en Madrid, al igual que en otras muchas ciudades de toda España, en apoyo a la ciudad autónoma.
14: Ceuta sigue siendo España. Estamos aquí sobre todo para demostrarles a ellos que estamos apoyándoles y que efectivamente nos separa lo que es el mar Mediterráneo, pero que es el mismo territorio que Madrid o que Barcelona o que cualquier otra ciudad española. O sea, es que están totalmente vendidos.
13: Ante la sensación de abandono de la población ceutí de la que habla esta manifestante en línea con las declaraciones del presidente de Ceuta, el gobierno central ha anunciado un paquete de ayudas económicas de 309 millones de euros de aquí a final de año. Pero para quienes han salido a protestar aquí, a la Plaza de Cibeles, frente al Ayuntamiento de la capital, esto no resuelve el problema de fondo.
15: Esto con dinero no se puede arreglar. Los ceutí necesitan vivir tranquilamente, como vivimos todos los españoles en todas las calles. Por lo tanto, no se trata de ahora mandar un puñado de millones. Eso no libra de todos los malestar que estas personas han sentido.
13: Malestar que también sienten los miles de migrantes que siguen malviviendo en las calles de Ceuta.
16: Y esos chavales pues son carne de cañón, como fueron los pobres que se murieron en el agua, pero bueno, que no lo quiera ver, que no lo vea. Lo que no podemos es consentir eso.
13: ¿Quién es responsable? ¿Hubo alguien detrás de esta entrada masiva? ¿Con qué objetivo? Son aún muchas las preguntas sin resolver en una crisis que ya se alarga más de un mes. Desde Madrid, Juan Cascón para Radio Francia Internacional.
3: Y con este informe ponemos punto final a nuestro informativo de Radio Francia Internacional, pero los invitamos a seguir informándose en nuestro sitio web rfimundo.com. Hasta la próxima.
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3: RFI continúa en el Festival Internacional de Fotoperiodismo Visa Publimage en la ciudad francesa de Perpignan, donde María Carolina Piña nos describe el potente trabajo visual de una fotógrafa francesa en Afganistán sobre las niñas vendidas para sobrevivir al cambio climático.
18: En la provincia afgana de Badghis, las niñas y adolescentes se han convertido en una mercancía que puede venderse para sobrevivir a la sequía y la pobreza. Es lo que cuentan las fotos de Lise Blanchard. La fotógrafa francesa pasó 7 años en Afganistán y documentó los matrimonios de bebés, niñas y adolescentes sacrificadas para salvar a sus familias de la hambruna.
19: C'est vraiment un système qui s'est mis en place.
20: Es un sistema que apareció con el cambio climático.
9: La gente vive de la tierra y del ganado, pero cuando no llueve durante años y que la tierra no produce lo suficiente, terminan endeudados. La solución entonces es dar a las niñas en matrimonio, o mejor dicho, venderlas. La tradición en Afganistán es que el novio entrega una dote a la familia de la novia, y eso ahora puede ocurrir cuando las niñas tienen un mes de nacidas, o dos o tres años, depende de cada familia. El prometido puede ser alguien al que se le debe dinero o a un hombre que busca una segunda o tercera esposa. A veces el contrato se hace con la madre del novio. La dote se paga durante años y cuando se salda la deuda, la niña o adolescente debe ir a vivir con su nueva familia. Es trágico.
18: Las fotos de Lise Blanchard muestran campos áridos que contrastan con los atuendos coloridos de jóvenes casadas cuando todavía son unas niñas, o mujeres que se tapan la cara pero que posan con sus maridos e hijas prometidas a un hombre a veces mucho mayor, un sistema que genera ingresos pero también mucho sufrimiento.
9: Conocí a decenas de familias en distintas localidades del país. Vi a padres destrozados por esta situación. Recuerdo a un papá que se puso a llorar mostrándome las fotos de sus dos hijas de 7 y 9 años que se habían ido muy lejos con las familias de sus maridos y a las que nunca volverán a ver. Vi madres deshechas, niñas traumatizadas. Mi trabajo fue mostrar esa situación en Afganistán, que es un país muy complejo, con problemas terribles. Decir que lo entendí todo, luego de 7 años viviendo allí, sería ridículo.
19: Decir que j'ai compris, ce serait ridículo.
18: Afganistán, las niñas vendidas para sobrevivir a la sequía, de Lise Blanchard, es un fotoreportaje presentado en el festival Visa pour l'Image. Desde Perpiñán, María Carolina Piña, Radio Francia Internacional.
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3: Tras 8 años navegando por el espacio, una sonda llega por fin a las puertas de Mercurio. Si todo va bien, BepI Colombo, la misión conjunta de Europa y Japón, entrará en órbita con el planeta a fines de este año. Y así, gracias a dos satélites, poder observarlo de cerca. Iván Sánchez.
20: Acercarse y lograr orbitar alrededor de Mercurio es toda una proeza técnica. La misión BepI Colombo, llevada a cabo conjuntamente por la Agencia Espacial Europea y la agencia japonesa JAXA, está a punto de lograrlo después de 8 años de iniciar su largo viaje en el 2018. Al final de este trayecto se van a colocar dos orbitadores científicos alrededor del planeta más pequeño del sistema solar. Una de las fases más delicadas de esta misión es la separación del MTM, el módulo de propulsión, de los dos orbitadores. Ignacio Tanco es el jefe de operaciones de misiones del Sistema Solar Interior de la Agencia Espacial Europea.
21: Bueno, BepI Colombo es una misión muy ambiciosa. Lanzó en el 2018 y nos encontramos ahora a las puertas de la llegada a Mercurio. Es una misión que es especialmente compleja porque volamos no solamente una misión científica con un satélite en torno a Mercurio, que sería lo habitual en misiones de este tipo, sino BepI va más allá, intenta volar con dos satélites independientes. Uno es el orbitador planetario, que es la contribución europea a esta misión. Luego está también un satélite más pequeño, el módulo llamado MIO, que es un satélite totalmente independiente y que se separará de la parte principal en torno a inicio de diciembre. Desde ahora hasta entonces, lo que va a suceder es una serie de maniobras y actividades muy delicadas en las cuales tenemos que separar distintas piezas del satélite que ya no necesitamos y realizar una secuencia de maniobras de inserción para llegar al punto en el cual podemos separar el satélite japonés y luego nosotros llegar a nuestra órbita científica.
20: Bueno, pues vamos primero desde el principio. Esta misión, si nos puede dar una pequeña introducción, porque en realidad hace ya 8 años, ¿no?, que empezó esta misión.
21: Bueno, BEPI surgió como una misión de exploración planetaria. La idea era ir a Mercurio, que es un cuerpo sorprendente porque, aunque se encuentra relativamente cerca de la Tierra, está dentro del sistema solar interior, no es tan lejano como los planetas exteriores, como podría ser Júpiter o Saturno. Sin embargo, es un planeta que se ha investigado relativamente poco. Está muy cerca del Sol y eso en sí plantea una serie de problemas de ingeniería muy grandes para construir satélites que puedan operar en su cercanía. Y luego está la dificultad técnica de llegar a Mercurio. En sí también requiere una serie de maniobras que es muy compleja y para las que hasta hace muy poco no existía realmente capacidad técnica. La primera misión que realmente orbitó Mercurio, Messenger, es de apenas hace una década. Hasta entonces se había logrado pasar volando cerca de Mercurio, pero ninguna misión había logrado entrar en órbita. Y nosotros esperamos con BEPI lograr resolver una serie de lagunas científicas que existen en torno a este planeta, que lo hacen muy interesante.
20: Sí, por ejemplo, hay varios misterios, ¿no?, en torno a este planeta.
21: Sí. Existen misterios como el hecho de que tiene una morfología bastante inesperada para estar donde está, el hecho de que, por ejemplo, tiene una magnetosfera, como la tiene la Tierra. Ninguno de los otros planetas del sistema solar interior que se parecen a la Tierra, como Venus, como Marte, o incluso la Luna misma, que se podría considerar un pequeño planeta, ninguno de ellos tiene magnetosfera. Mercurio sí, y es remarcablemente similar a la de la Tierra. No entendemos muy bien qué proceso es el que origina que un planeta que es tan distinto como Mercurio lo es de la Tierra, sin embargo, tengan este hecho en común. Y es un hecho que no es indiferente. La magnetosfera tiene una interacción importantísima con la radiación solar, protege la superficie de que las partículas del viento solar lleguen directamente, y esto altera mucho los procesos que suceden en la superficie de Mercurio. Hay llanuras volcánicas, hay evidencia de volcanismo, de tectonismo, hay fallas, hay agujeros que todavía no podemos explicar muy bien cuál es la estructura que resulta en este, como zanjas que se abren en la superficie. Todo esto es necesario investigarlo y entenderlo. Y es una de las grandes cuestiones que quedan abiertas, el entender más en detalle muchas de estas cuestiones que encontró la misión Messenger, pero que no logró cerrar.
20: Y en esta nueva misión, la de BEPI y Colombo, bueno, hay varias etapas no cruciales, pero si todo va bien, ¿cuánto vamos a poder empezar a explorar este planeta?
21: Bueno, la misión científica empieza para nosotros en abril 2027. Desde ahora hasta marzo es el periodo que llamamos de mirada, o sea, es la fase de llegada. Y es de aquí a marzo del 2027 estaremos realizando maniobras de aproximación y de ajuste de la órbita. La órbita que queremos tener en torno a Mercurio es muy cercana a la superficie para poder observar en detalle la morfología. Y esto solo llegaremos a ella en marzo, esto suponiendo que todo vaya en orden y que no nos encontremos con sorpresas que nos obligan a rehacer los planes. Y luego sería a partir de abril cuando la misión científica entra en su fase de producción, y ahí ya es totalmente enfocada a la producción y optimización del volumen de datos que podamos obtener para investigación científica.
20: ¿Y de qué distancia están hablando? Porque, bueno, claro, entendemos que no van a aterrizar en Mercurio, ¿verdad?
21: No llegaremos a aterrizar. Pero la órbita final estará en su punto más cercano a unos 500 kilómetros de la superficie y en su punto más lejano a unos 11.000. Es una órbita que es todavía relativamente cercana. Cuando la misión acaba todavía tenemos que decidir qué hacemos. No es descartable que elijamos ponerlo en una órbita que acabe llegando a la superficie, pero desde luego no sería un aterrizaje. Si llegas a la superficie sería
0: o lo estrellaríamos, simplemente.
20: Ya. Ahora, ¿por qué es tan difícil acercarse a Mercurio? O sea, o incluso, ¿por qué es tan difícil entrar en una órbita alrededor de Mercurio?
0: El problema que tiene Mercurio es, desde nuestro punto de vista, desde la Tierra, es que está demasiado cerca del Sol. El hecho es que Mercurio, estando tan cerca del Sol, entonces tiene una energía altísima y se mueve realmente muy rápido. Nosotros podemos pasar, cruzar por la órbita de Mercurio desde la Tierra de manera relativamente fácil, pero nos resulta increíblemente costoso desde el punto de vista de energía acelerar un satélite para que alcance a Mercurio a la velocidad que se está moviendo. Es como intentar cruzar andando por la autopista. Lo puede hacer, pero los coches que pasan a su lado van a ir muchísimo más rápido que usted. En el caso de Mercurio, la situación es que esto es realmente como un Ferrari. Entonces, hemos invertido los últimos 8 años un número elevado. Hemos hecho 9 maniobras de asistencia gravitacional y hemos tenido un módulo muy innovador de energía eléctrica, de propulsión eléctrica. Todo esto ha sido necesario para alcanzar la velocidad de Mercurio y esto solamente lo hemos logrado en los últimos meses, después de 8 años de operación continua.
20: Pero entonces, ¿estos módulos dónde se encuentran? ¿Están como flotando en el espacio? ¿Están como en una especie de puerto espacial esperando a poder entrar a la órbita de Mercurio?
0: No, la órbita de Mercurio. Mercurio está en movimiento continuo en torno al Sol. Nosotros, desde que lanzamos, hemos básicamente estado cazándolo. Hemos estado acercándonos, alejándonos, acercándonos, cada vez ganando energía, cada vez yendo más rápido, cada vez acercándonos y estando más tiempo cerca de él antes de que volviésemos a caer por detrás. Y ahora el Pepicolombo con sus módulos está básicamente ha logrado llegar a la misma velocidad que Mercurio. Y ahora estamos básicamente, si lo imagina así, estamos como si fuésemos prácticamente a la misma velocidad, como cuando usted va por una autopista a alta velocidad y ve un coche al lado suyo que parece estático respecto a usted, apenas se mueve, aunque los dos se están moviendo extremadamente rápido, pero la velocidad relativa entre los dos es muy baja. Entonces podría incluso casi tocar el otro coche. Nos encontramos ahora en esa situación entre Bepi y Mercurio. Finalmente hemos logrado alcanzarlo.
20: Muy bien. Y lo curioso también de Mercurio es que también tiene un ritmo de rotación muy lento.
0: ¿La rotación quiere decir en torno a su propio eje?
20: Es decir, como el día de Mercurio, un día mercuriano.
0: Ah, sí. Bueno, el día de Mercurio no es que sea muy lento, es un fenómeno que sucede a menudo cuando un cuerpo muy pequeño orbita uno muy grande. Hay un fenómeno que se llama un encaje rotacional, que es que el cuerpo pequeño entra en resonancia con la órbita en torno al cuerpo grande y entonces empieza a orbitar con un periodo que hace que muestre la misma cara siempre hacia el cuerpo que orbita. Esto sucede, por ejemplo, con la Luna. La Luna orbita respecto a la Tierra y siempre nos muestra su misma cara. Es porque el periodo de rotación de la Luna, digamos el día lunar, es equivalente a una rotación en torno a la Tierra. Y esto sucede porque la Tierra es más grande que la Luna y le ha puesto, por así decirlo, en este encaje. Esto sucede a menudo con las lunas de Júpiter, por ejemplo, las lunas de Galileo también tienen un encaje orbital similar. Y sucede con Mercurio y el

0: tenemos buenas indicaciones, buenos indicios de medidas que tomó Messenger de que es muy probable que haya depósitos de hielo en estos estas zonas de oscuridad permanente. Esto es algo que sin duda veremos con certeza y lograremos resolver esta cuestión una vez que entremos en órbita baja en torno a Mercurio.
1: Sí, porque esta misión efectivamente va a ver todas las caras, si podemos decir así, de Mercurio.
0: Sí, haremos un mapeado completo de la superficie de Mercurio con una definición muy alta.
1: Bueno, pues muchísimas gracias, Ignacio Tanco, de la Agencia Europea Espacial, por estas precisiones de esta misión BEPI Colombo.
0: Muchas gracias a usted por el interés y un saludo muy fuerte.

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4: Jueves 3 de septiembre, mediodía en París. Bienvenidas y bienvenidos a un nuevo informativo de Radio Francia Internacional. En los controles, Alice Merak, edición Manu Terradillos, titulares.
5: Jessica Brumek.
4: Venezuela sella alianzas petroleras y energéticas con Washington y empresas estadounidenses. Acuerdos que traerán bienestar al país, dice Delcy Rodríguez, quien también afirmó que aún no es el momento de celebrar elecciones. Naciones Unidas alerta que el fenómeno del Niño será muy potente y durará hasta el próximo febrero. Varios países están en vilo por sus efectos sobre la agricultura, como es el caso de varios países centroamericanos. Pedro Sánchez se defiende ante el Congreso e insiste en que no hay pruebas para señalar a Marruecos por el cruce masivo de migrantes a Ceuta a finales de julio. Mientras tanto, decenas de miles marcharon en diferentes puntos de España para exigir medidas ante la crisis humanitaria en el enclave. Hasta aquí los titulares del noticiero de Radio Francia Internacional, que encuentran también en rfimundo.com. La presidenta interina de Venezuela, Delcy Rodríguez, agradece a Donald Trump por el mega acuerdo petrolero que durará décadas y, según ella, traerá bienestar al país. El secretario de Energía estadounidense, Chris Wright, formalizó la alianza este miércoles con el gobierno de Caracas, mientras las petroleras Chevron y Eni también anunciaron que ampliarán sus operaciones en el país sudamericano, así como también la eléctrica G. Vernova. En el acuerdo entre Washington y Caracas, todos salen ganando, según Wright. Así lo relata nuestro corresponsal desde Caracas, Víctor Amaya.
6: This is a deal that's a massive win and benefit for the people of the United States of America and a massive win for the people of Venezuela.
7: Este acuerdo es un ganar-ganar masivo para Venezuela y Estados Unidos, dijo Chris Wright, el secretario de Energía de Estados Unidos, hoy en Caracas, a propósito del acuerdo marco entre ambos gobiernos anunciado el viernes, con el cual se comprometieron 65 mil millones de barriles de crudo, equivalentes al 20% de las reservas venezolanas, en lo que la Casa Blanca afirmó es el mayor acuerdo petrolero de la historia con una perspectiva de 100 años. Delcy Rodríguez se pronunció sobre las reacciones que ha generado que la

0: empresa escogida para operar tal pacto sea Naveb, propiedad del venezolano Alejandro Betancourt, señalado durante varios años por presunta corrupción tanto en Venezuela como en otros países.
1: Sobre el caso Alejandro Betancourt, en Venezuela fue sobreseído hace años. No tiene causa en los Estados Unidos de Norteamérica. Pero muchas veces una persona es juzgada en los medios antes que en los tribunales.
0: Ambos funcionarios afirmaron que vienen tiempos de prosperidad para ambos países al asegurar que lo acordado permitirá mejoras sociales en Venezuela y una provisión energética segura para Estados Unidos. El secretario estadounidense avaló en Caracas la firma de 8 convenios en materia petrolera y eléctrica entre el gobierno venezolano y empresas privadas como las estadounidenses Chevron, además de la italiana Eni y la venezolana Primavera. Desde Caracas, Víctor Amaya para Radio Francia Internacional.
2: Venezuela, donde aún no se avizora fecha ni periodo para celebrar elecciones. Tanto Donald Trump como la mandataria interina Delcy Rodríguez coincidieron ayer en que aún no están dadas las condiciones para que los venezolanos acudan a las urnas. Otro apunte de actualidad sobre industria energética viene de Bolivia. El gobierno de Rodrigo Paz ordenó esta semana intervenir la empresa petrolera estatal YPFB. Esto en medio de una aguda crisis de desabastecimiento de combustible con esperas de incluso semanas para llenar el tanque. Situación que ilustra para RFI el presidente de la Asociación de Transporte Pesado de Santa Cruz, Marcelo Cruz.
3: 3 días y 4 días la fila que se hace, ¿no? El enchilamiento que uno tiene que hacer. Esta situación de las filas nunca desapareció, ¿no? Viene desde ya casi 3 años, 4 años desde el gobierno del MAS, donde las filas sí eran más pronunciadas y con mayor duración, de como lo decía, de 7, 10 días, incluso hasta 14 días se llegó en algún momento. No tendría sentido hacer la intervención si es que no hay un cambio real en la cuestión de personal. El interventor, ¿qué es lo que va a hacer? Buscar responsables de la desgracia, ya la sabemos, ya sabemos nuestra realidad. Entonces lo que deberían hacer en vez de estar haciendo la intervención es tomar acciones operativas para hacer y ver cómo realmente se va a efectivizar la situación de poder abastecer todo lo que es el mercado nacional con los requerimientos de tener el dinero sostenible para pagar, para comprar. Nosotros habíamos sugerido que se libere totalmente la importación de combustible, que cualquier persona, cualquier empresario pequeño, mediano o grande, y principalmente los exportadores, que haga su importación directa.
2: Escuchábamos al presidente de la Asociación de Transporte Pesado de Santa Cruz, Marcelo Cruz, al micrófono de Paola Ariza. Seguimos en Sudamérica, vamos a Brasil, donde el Congreso dio luz verde este miércoles a un proyecto de ley que amplía los poderes del Ejecutivo sobre tierras raras, buscando regular el sector y atraer inversiones. La nación más grande de Latinoamérica se perfila como una alternativa al dominio de China en materia de estos codiciados minerales, siendo el segundo reservorio a nivel mundial. De lo que carece, sin embargo, Brasil, la diferencia del gigante asiático es de tecnología y la capacidad para explotarlas. Ave López.
4: Las tierras raras son un grupo de 17 elementos metálicos esenciales para fabricar tecnologías de alta precisión, desde turbinas eólicas y motores eléctricos hasta armamento. Brasil posee las segundas mayores reservas mundiales de tierras raras después de China, pero carece de capacidad para explotarlas, porque separar esos elementos es un proceso complejo dominado por empresas chinas. Lo que ha votado el Congreso brasileño, con apoyo de mayorías del oficialismo y de la oposición, es una ley que amplía los poderes del Ejecutivo sobre ese recurso. Ofrece asimismo incentivos al sector privado para explotar las reservas del país. La ley también contempla incentivos fiscales para las empresas mineras. El texto aprobado le otorga al Ejecutivo el poder de vetar acuerdos con empresas extranjeras que puedan afectar la seguridad económica o geopolítica de Brasil. También se reserva el derecho a aprobar la modificación del control societario de las compañías. Lula ve con buenos ojos la inversión extranjera, pero ha insistido en que las tierras raras sean procesadas en el país y no exportadas como materia prima.
2: Gracias, Asbel. Agregar que la ley aún debe ser sancionada por el presidente Lula da Silva. Cambiamos de eje, lo decíamos en titulares, alerta crítica de Naciones Unidas. El Niño se está convirtiendo en el más potente en décadas. El organismo advirtió que el fenómeno meteorológico promete ser muy fuerte y que es casi seguro que dure hasta febrero. Las agriculturas de varios países están en jaque debido al fenómeno, como es el caso de Guatemala, Honduras y El Salvador, que atraviesan una dura sequía. Además de perder los cultivos, las familias también han perdido empleos y tienen dificultades para encontrar alimentos fundamentales como es el maíz, como cuenta este informe de Paola Ariza.
5: Un reciente informe de Oxfam da cuenta de la difícil situación humanitaria en la que se encuentra el corredor seco centroamericano afectado por la sequía como consecuencia del fenómeno del Niño que azota la región. Pérdidas agrícolas, limitaciones de acceso al agua y reducción de ingresos de los agricultores son solo algunas de las consecuencias de este fenómeno climático, dice Iván Aguilar, gerente humanitario para Oxfam en Centroamérica.
6: Conseguimos documentar la pérdida generalizada de cultivos debido a la sequía que ha ocasionado el fenómeno del Niño. Nos enfocamos sobre todo en los cultivos de maíz y frijol, dado que son la base de la alimentación de los hogares rurales en el corredor seco centroamericano, pero en general de la población centroamericana, ¿no? 78.6% de los hogares en las comunidades en las que hicimos la evaluación perdieron prácticamente el 100% de sus cultivos, de igual manera el café. Esta pérdida en el agro también tuvo un impacto en la oferta de empleo rural.
5: José Hernández cultiva maíz y frijol en el sureño municipio de Jocotán, en Guatemala, y espera con ansias la lluvia, pues ha perdido totalmente su trabajo.
7: Llevamos casi los 2 meses de no llover más, porque en junio solo llovió unas 2 tormentitas y de ahí, ¿no? Julio no llovió nada, igual agosto, ¿no? Septiembre nada, ni seña de invierno. Algunas milpas se echaron flor y algunos otros solo nacieron, los que sembraron después, ¿va? Pues se secó por completo. Este año se perdió por completo la cosecha en mi comunidad.
5: Aguilar resalta que esta sequía supera con creces fenómenos anteriores.
6: En el ciclo de postrera, que es la segunda oportunidad al año que tienen los hogares del corredor seco para cultivar, el porcentaje de lluvias que ha caído es bastante bajo y el pronóstico no es nada alentador. Los institutos meteorológicos prevén que el mes de septiembre y octubre sigan siendo bastante secos. Eso va a dificultar que haya una recuperación en el ciclo de postrera. En otros años, el ciclo de alguno de los 2 ciclos falla, pero al menos uno suele dar cierta cantidad de cosecha. En este año, ninguno de los dos va a ser exitoso, y eso es lo más complejo.
5: El informe da cuenta de un deterioro en la seguridad alimentaria de la región que puede extenderse hasta dentro de un año, por lo que hace un llamado a intensificar los mecanismos de respuesta a estos fenómenos climáticos.
2: Vamos ahora a España. Pedro Sánchez insiste en que ninguna agencia ni informe anticipó el cruce masivo de migrantes a Ceuta. En una incómoda comparecencia ante Congreso, tras que un informe filtrado de la policía hablara de una supuesta colaboración de agentes marroquíes de civil que habrían guiado a los migrantes el día del cruce, el presidente del gobierno español descartó que existan evidencias sólidas que apunten a Marruecos como instigador.
8: A día de hoy, como he dicho antes, puedo garantizarles que ninguna de estas instituciones, tampoco el Servicio Diplomático, ni la Comisión Europea, ni ningún organismo internacional ha entregado al Gobierno de España evidencias sólidas de que Marruecos planificara o ejecutara el episodio. Ninguna. Pueden tener ustedes la certeza de que compartiremos lo que descubran con total transparencia, como hemos hecho siempre. Y de que, por cierto, si existieran esas pruebas sólidas, actuaríamos en consecuencia, con total contundencia como exige la situación.
2: Era el jefe de gobierno español Pedro Sánchez, cuyo gobierno ha sido señalado este miércoles por la inacción frente a la crisis humanitaria en Ceuta. Decenas de miles de personas salieron a las calles en España para pedir soluciones y en la manifestación de Madrid estuvo nuestro corresponsal Juan Cascón.
9: Con proclamas como esta, Ceuta no se vende, Ceuta se defiende, decenas de miles de personas han acudido a la concentración convocada en Madrid, al igual que en otras muchas ciudades de toda España, en apoyo a la ciudad autónoma.
10: Ceuta sigue siendo España. Estamos aquí sobre todo para demostrarles a ellos que estamos apoyándoles y que efectivamente nos separa lo que es el mar Mediterráneo, pero que es el mismo territorio que Madrid o que Barcelona o que cualquier otra ciudad española. O sea, es que están totalmente vendidos.
9: Ante la sensación de abandono de la población ceutí de la que habla esta manifestante, en línea con las declaraciones del presidente de Ceuta, el gobierno central ha anunciado un paquete de ayudas económicas de 309 millones de euros de aquí a final de año. Pero para quienes han salido a protestar aquí, a la Plaza de Cibeles, frente al Ayuntamiento de la capital, esto no resuelve el problema de fondo.
11: Esto con dinero no se puede arreglar. Los ceutí necesitan vivir tranquilamente, como vivimos todos los españoles en todas las calles. Por lo tanto, no se trata de ahora mandar un puñado de millones. Eso no libra de todos los malestar que estas personas han sentido.
9: Malestar que también sienten los miles de migrantes que siguen malviviendo en las calles de Ceuta.
12: Y esos chavales pues son carne de cañón, como fueron los pobres que se murieron en el agua, pero bueno, quien no lo quiera ver, que no lo vea. Lo que no podemos es consentir eso.
9: ¿Quién es responsable? ¿Hubo alguien detrás de esta entrada masiva? ¿Con qué objetivo? Son aún muchas las preguntas sin resolver en una crisis que ya se alarga más de un mes. Desde Madrid, Juan Cascón para Radio Francia Internacional.
2: Y con este informe ponemos punto final a nuestro informativo de Radio Francia Internacional, pero los invitamos a seguir informándose en nuestro sitio web rfimundo.com. Hasta la próxima.
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2: RFI continúa en el Festival Internacional de Fotoperiodismo Visa Publimage en la ciudad francesa de Perpignan, donde María Carolina Piña nos describe el potente trabajo visual de una fotógrafa francesa en Afganistán sobre las niñas vendidas para sobrevivir al cambio climático.
14: En la provincia afgana de Badghis, las niñas y adolescentes se han convertido en una mercancía que puede venderse para sobrevivir a la sequía y la pobreza. Es lo que cuentan las fotos de Lise Blanchard. La fotógrafa francesa pasó 7 años en Afganistán y documentó los matrimonios de bebés, niñas y adolescentes sacrificadas para salvar a sus familias de la hambruna.
15: Es un sistema que apareció con el cambio climático. La gente vive de la tierra y del ganado, pero cuando no llueve durante años y que la tierra no produce lo suficiente, terminan endeudados. La solución entonces es dar a las niñas en matrimonio, o mejor dicho, venderlas. La tradición en Afganistán es que el novio entrega una dote a la familia de la novia, y eso ahora puede ocurrir cuando las niñas tienen un mes de nacidas, o 2 o 3 años, depende de cada familia. El prometido puede ser alguien al que se le debe dinero o a un hombre que busca una segunda o tercera esposa. A veces el contrato se hace con la madre del novio. La dote se paga durante años y cuando se salda la deuda, la niña o adolescente debe ir a vivir con su nueva familia. Es trágico.
14: Las fotos de Lise Blanchard muestran campos áridos que contrastan con los atuendos coloridos de jóvenes casadas cuando todavía son unas niñas, o mujeres que se tapan la cara pero que posan con sus maridos e hijas prometidas a un hombre a veces mucho mayor, un sistema que genera ingresos pero también mucho sufrimiento.
15: Conocí a decenas de familias en distintas localidades del país. Vi a padres destrozados por esta situación. Recuerdo a un papá que se puso a llorar mostrándome las fotos de sus 2 hijas de 7 y 9 años que se habían ido muy lejos con las familias de sus maridos y a las que nunca volverán a ver. Vi madres deshechas, niñas traumatizadas. Mi trabajo fue mostrar esa situación en Afganistán, que es un país muy complejo, con problemas terribles. Decir que lo entendí todo, luego de 7 años viviendo allí, sería ridículo.
16: Decir que j'ai compris, ce serait ridículo.
14: Afganistán, las niñas vendidas para sobrevivir a la sequía, de Lise Blanchard, es un fotoreportaje presentado en el festival Visa pour l'Image. Desde Perpignan, María Carolina Piña, Radio Francia Internacional.
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2: Tras 8 años navegando por el espacio, una sonda llega por fin a las puertas de Mercurio. Si todo va bien, Bepi Colombo, la misión conjunta de Europa y Japón, entrará en órbita con el planeta a fines de este año y así, gracias a 2 satélites, poder observarlo de cerca. Iván Sánchez.
17: Acercarse y lograr orbitar alrededor de Mercurio es toda una proeza técnica. La misión Bepi Colombo, llevada a cabo conjuntamente por la Agencia Espacial Europea y la agencia japonesa JAXA, está a punto de lograrlo después de 8 años de iniciar su largo viaje en el 2018. Al final de este trayecto se van a colocar 2 orbitadores científicos alrededor del planeta más pequeño del Sistema Solar. Una de las fases más delicadas de esta misión es la separación del MTM, el módulo de propulsión, de los 2 orbitadores. Ignacio Tanco es el jefe de operaciones de misiones del Sistema Solar Interior de la Agencia Espacial Europea.
18: Bueno, Betty-Colombo es una misión muy ambiciosa. Lanzó en el 2018 y nos encontramos ahora a las puertas de la llegada a Mercurio. Es una misión que es especialmente compleja porque volamos no solamente una misión científica con un satélite en torno a Mercurio, que sería lo habitual en misiones de este tipo, sino BEPI va más allá, intenta volar con dos satélites independientes. Uno es el orbitador planetario, que es la contribución europea a esta misión. Luego está también un satélite más pequeño, el módulo llamado MIO, que es un satélite totalmente independiente y que se separará de la parte principal en torno a inicio de diciembre. Desde ahora hasta entonces, lo que va a suceder es una serie de maniobras y actividades muy delicadas en las cuales tenemos que separar distintas piezas del satélite que ya no necesitamos y realizar una secuencia de maniobras de inserción para llegar al punto en el cual podemos separar el satélite japonés y luego nosotros llegar a nuestra órbita científica.
17: Bueno, pues vamos primero desde el principio. Esta misión, si nos puede dar una pequeña introducción, porque en realidad hace ya 8 años, ¿no?, que empezó esta misión.
18: Bueno, BEPI surgió como una misión de exploración planetaria. La idea era ir a Mercurio, que es un cuerpo sorprendente porque aunque se encuentra relativamente cerca de la Tierra, está dentro del Sistema Solar Interior, no es tan lejano como los planetas exteriores, como podría ser Júpiter o Saturno. Sin embargo, es un planeta que se ha investigado relativamente poco. Está muy cerca del Sol y eso en sí plantea una serie de problemas de ingeniería muy grandes para construir satélites que puedan operar en su cercanía. Y luego está la dificultad técnica de llegar a Mercurio. En sí también requiere una serie de maniobras que es muy compleja y para las que hasta hace muy poco no existía realmente capacidad técnica. La primera misión que realmente orbitó Mercurio, Messenger, es de apenas hace una década. Hasta entonces se había logrado pasar volando cerca de Mercurio, pero ninguna misión había logrado entrar en órbita. Y nosotros esperamos con BEPI lograr resolver una serie de lagunas científicas que existen en torno a este planeta que lo hacen muy interesante.
17: Sí, por ejemplo, hay varios misterios, ¿no?, en torno a este planeta.
18: Sí. Existen misterios como el hecho de que tiene una morfología bastante inesperada para estar donde está, el hecho de que, por ejemplo, tiene una magnetosfera como la tiene la Tierra. Ninguno de los otros planetas del Sistema Solar Interior que se parecen a la Tierra, como Venus, como Marte, o incluso la Luna misma, que se podría considerar un pequeño planeta, ninguno de ellos tiene magnetosfera. Mercurio sí, y es remarcablemente similar a la de la Tierra. No entendemos muy bien qué proceso es el que origina que un planeta que es tan distinto como Mercurio lo es de la Tierra, sin embargo, tengan este hecho en común. Y es un hecho que no es indiferente. La magnetosfera tiene una interacción importantísima con la radiación solar, protege la superficie de que las partículas del viento solar lleguen directamente y esto altera mucho los procesos que suceden en la superficie de Mercurio. Hay llanuras volcánicas, hay evidencia de volcanismo, de tectonismo, hay fallas, hay agujeros que todavía no podemos explicar muy bien cuál es la estructura que resulta en este como zanjas que se abren en la superficie. Todo esto es necesario investigarlo y entenderlo. Y es una de las grandes cuestiones que quedan abiertas, el entender más en detalle muchas de estas cuestiones que encontró la misión Messenger, pero que no logró cerrar.
17: Y en esta nueva misión, la de BEPI-Colombo, bueno, hay varias etapas, ¿no?, cruciales, pero si todo va bien, ¿cuánto vamos a poder empezar a explorar este planeta?
18: Bueno, la misión científica empieza para nosotros en abril 2027. Desde ahora hasta marzo es el periodo que llamamos de llegada, o sea, es la fase de llegada. Y es de aquí a marzo del 2027 estaremos realizando maniobras de aproximación y de ajuste de la órbita. La órbita que queremos tener en torno a Mercurio es muy cercana a la superficie para poder observar en detalle la morfología, y esto solo llegaremos a ella en marzo, esto suponiendo que todo vaya en orden, que no nos encontremos con sorpresas que nos obligan a rehacer los planes. Y luego sería a partir de abril cuando la misión científica entra en su fase de producción, y ahí ya es totalmente enfocada a la producción y optimización del volumen de datos que podamos obtener para investigación científica.
17: ¿Y de qué distancia están hablando? Porque, bueno, claro, entendemos que no van a aterrizar en Mercurio, ¿verdad?
18: No llegaremos a aterrizar, pero la órbita final estará en su punto más cercano a unos 500 kilómetros de la superficie y en su punto más lejano a unos 11.000. Es una órbita que es todavía relativamente cercana. Cuando la misión acaba, todavía tenemos que decidir qué hacemos. No es descartable que elijamos ponerlo en una órbita que acabe llegando a la superficie, pero desde luego no sería un aterrizaje. Si llegase a la superficie sería, lo estrellaríamos, simplemente.
17: Ya. Ahora, ¿por qué es tan difícil acercarse a Mercurio? O sea, o incluso, ¿por qué es tan difícil entrar en una órbita alrededor de Mercurio?
18: El problema que tiene Mercurio es, desde nuestro punto de vista, desde la Tierra, es que está demasiado cerca del Sol. El hecho es que Mercurio, estando tan cerca del Sol, entonces tiene una energía altísima y se mueve realmente muy rápido. Nosotros podemos pasar, cruzar por la órbita de Mercurio desde la Tierra de manera relativamente fácil, pero nos resulta increíblemente costoso desde el punto de vista de energía acelerar un satélite para que alcance a Mercurio a la velocidad que se está moviendo. Es como intentar cruzar andando por la autopista. Lo puede hacer, pero los coches que pasan a su lado van a ir muchísimo más rápido que usted. En el caso de Mercurio, la situación es que esto es realmente como un Ferrari. Entonces, hemos invertido los últimos 8 años un número elevado. Hemos hecho 9 maniobras de asistencia gravitacional y hemos tenido un módulo muy innovador de energía eléctrica, de propulsión eléctrica. Todo esto ha sido necesario para alcanzar la velocidad de Mercurio, y esto solamente lo hemos logrado en los últimos meses, después de 8 años de operación continua.
17: Pero entonces, ¿estos módulos dónde se encuentran? ¿Están como flotando en el espacio? ¿Están como en una especie de puerto espacial esperando a poder entrar a la órbita de Mercurio?
18: No, la órbita de Mercurio. Mercurio está en movimiento continuo en torno al Sol. Nosotros, desde que lanzamos, hemos básicamente estado cazándolo. Hemos estado acercándonos, alejándonos, cada vez ganando energía, cada vez yendo más rápido, cada vez acercándonos y estando más tiempo cerca de él antes de que volviésemos a caer por detrás. Y ahora el Pepe Colombo, con sus módulos, está básicamente, ha logrado llegar a la misma velocidad que Mercurio. Y ahora estamos básicamente, si lo imagina así, estamos como si fuésemos prácticamente a la misma velocidad, como cuando usted va por una autopista a alta velocidad y ve un coche al lado suyo que parece estático respecto a usted, apenas se mueve, aunque los dos se están moviendo extremadamente rápido, pero la velocidad relativa entre los dos es muy baja. Entonces podría incluso casi tocar el otro coche. Nos encontramos ahora en esa situación entre Bepi y Mercurio. Finalmente hemos logrado alcanzarlo.
17: Muy bien. Y lo curioso también de Mercurio es que también tiene un ritmo de rotación muy lento.
18: ¿La rotación quiere decir en torno a su propio eje?
17: Es decir, como el día de Mercurio, un día mercuriano.
18: Ah, sí. Bueno, el día de Mercurio no es que sea muy lento, es un fenómeno que sucede a menudo cuando un cuerpo muy pequeño orbita uno muy grande. Hay un fenómeno que se llama un encaje rotacional, que es que el cuerpo pequeño entra en resonancia con la órbita en torno al cuerpo grande, y entonces empieza a orbitar con un periodo que hace que muestre la misma cara siempre hacia el cuerpo que orbita. Esto sucede, por ejemplo, con la Luna. La Luna orbita respecto a la Tierra y siempre nos muestra su misma cara. Es porque el periodo de rotación de la Luna, digamos el día lunar, es equivalente a una rotación en torno a la Tierra. Y esto sucede porque la Tierra es más grande que la Luna y le ha puesto, por así decirlo, en este encaje. Esto sucede a menudo con las lunas de Júpiter, por ejemplo, las lunas de Galileo también tienen un encaje orbital similar, y sucede con Mercurio y el Sol. Entonces, Mercurio rota muy lentamente porque el periodo de rotación está ligado a su órbita en torno al Sol.
17: Y esto también puede explicar que, a pesar de que Mercurio es un planeta muy caliente, también en la parte de la sombra tiene hielo.
18: Efectivamente, la superficie de Mercurio está a unos 400 grados, que es una temperatura que a uno le costaría alcanzar con un horno de pizza. No es en absoluto una temperatura baja. Y sin embargo, los cráteres que hay en torno al polo están en sombra constante y tenemos buenas indicaciones, buenos indicios de medidas que tomó MESSENGER de que es muy probable que haya depósitos de hielo en estas zonas de oscuridad permanente. Esto es algo que sin duda veremos con certeza y lograremos resolver esta cuestión una vez que entremos en órbita baja en torno a Mercurio.
17: Sí, porque esta misión efectivamente va a ver todas las caras, si podemos decir así, de Mercurio.
18: Sí, haremos un mapeado completo de la superficie de Mercurio con una definición muy alta.
17: Bueno, pues muchísimas gracias, Ignacio Tanco, de la Agencia Europea Espacial, por estas precisiones de esta misión BEPI Colombo.
18: Muchas gracias a usted por el interés y un saludo muy fuerte.

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4: Es la una.
3: La una.
5: Y tres minutos.
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1: Vamos a tocar una obra muy profunda que se llama Chip Chip Bam Bam.

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1: Son las 2.
2: Y 30 minutos.
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0: Son las 3.
1: 3:06.
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2: Son las 3.
3: Y 26 minutos.
2: 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Son las 3.
3: Y 26 minutos.
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1: Son las 4.
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3: ¿Qué tal, oyentes de La Hora Libre de la 95.2 FM? Bienvenidos una vez más a esto, a esta tarde de viernes, a esta tarde de hacer, hablar de cine, de hablar de muchas cosas importantes y chéveres para el fin de semana. Pero antes de eso, pues quiero saludar a mi mesa de trabajo que nos está acompañando el día de hoy, a Publio Eulegero, que siempre está ahí, y a nuestro máster. Pero también tenemos a una invitada que más adelante Publio no la va a presentar, porque él pues la invitó y dijo que quería que viniera a hablar un poquito de un tema que ella está manejando también en nuestra casa de estudios. Pero antes de eso, pues Publio, ¿cómo está? ¿Cómo la trata la vida?
4: Compañera Juliana, muy buenas tardes. Muy juicioso aquí, como todos los viernes, en la 95.2, un saludo para usted, para la comunidad universitaria y por supuesto para todos los oyentes que están muy pendientes hoy viernes de ahí para ver.
3: Claro que sí, Publio. Bueno, antes de eso, yo quisiera como preguntarle a usted. Yo sé que usted estuvo toda la semana yendo por ahí a la fiesta del libro que se estaba llevando a cabo en la biblioteca pública Julio Pérez Ferrero, así que cuénteme, Publio, qué vio usted por allá, cómo está esa actividad en nuestra ciudad, que de hecho he visto que ha habido mucha participación de nuestra casa de estudios. De hecho, ayer estuvimos con el libro, la presentación del libro que se llamaba Relatos de Guerra y Paz desde las Escuelas de la Región del Catatumbo, que esta mañana incluso lo tuvimos al profe al profe de Bienestar Universitario, Luis Eduardo Trujillo, en el Magazine Siente la U, contándonos un poquito de ese libro, y que obviamente es gratuito para que todos nuestros oyentes que de pronto quieran leer un poco y entender un poco la situación que se vive en esta zona desde las aulas de clase, pues lo puedan hacer. Entonces, Publio, ¿cómo vio usted esta actividad que se está llevando esta semana?
4: Juliana, pues efectivamente yo estuve durante la semana en la fiesta del libro en la Biblioteca Pública Julio Pérez Ferrero, acompañando a los miembros de la comunidad universitaria UFPS. Aunque no tenemos un stand como tal en la fiesta, pues sí nos vinculamos en diferentes actividades, tanto como ponentes, en este caso, como usted menciona, al profe Trujillo y algunos compañeros de él que presentaron un libro, el profe Daniel Villamizar, quien es el director de la maestría en pedagogía universitaria, el profe Henry Gallardo, que también es el director del doctorado en educación matemática de nuestra universidad, presentaron un libro. También estuvo la profe Olga Marina Sierra presentando un libro que tiene que ver con los estudios que ella ha realizado en temas de frontera. Acompañamos también a los estudiantes de comunicación social que estuvieron presentando sus proyectos de grado el primer día, que fue el lunes de esta semana que está finalizando hoy. Y pues también algunos docentes que participaron como moderadores de presentaciones de algunos libros o foros de algunos temas. Creo que la universidad se vinculó en diferentes actividades, que es lo importante. Incluso mañana vamos a ver un resumen de la participación de la universidad, un resumen, una nota audiovisual que vamos a sacar en las redes precisamente de la universidad.
3: Claro que sí, Publio, y aprovechando que estamos en este espacio y que ya pues son pasaditas las 4 de la tarde, se está llevando en estos momentos a cabo la presentación del libro Experiencias de Investigación del Oriente Colombiano, Comunicación desde los Territorios Afacón, y allí tenemos a algunos docentes de nuestra casa de estudios, como lo es la profe Margarita Peñalosa, la profe Ruth Vivas, entre otros profes que están ahí haciendo presentación y pues obviamente dejando como en alto el nombre de la universidad, que también van en representación de estas de esta institución. Y muchas gracias también a todos los que se han vinculado a estos espacios. Les recordamos que esta fiesta del libro va hasta el día de mañana, que hay muchos talleres, muchas presentaciones de libros, ponencias, conferencias, De hecho, ayer cuando nosotros estábamos haciendo el cubrimiento de lo que estaba presentando el profe Trujillo, del libro que estaban presentando sobre la región del Catatumbo, también encontramos que, no sé si usted la conoce, a la profe Mónica, la de la ortografía. Estaba allá en la plazoleta haciendo la presentación y adivina quién me encontré. A la profe Tatiana y a la profe Gabriela, que hacen parte de nuestra casa de estudios, participando ahí también como público general de todos estos espacios de literatura, de aprendizaje para nuestra ciudad. Y qué chévere que se estén brindando desde nuestra ciudad, desde nuestro departamento, porque no solamente es en Cúcuta, sino que también se está llevando esta fiesta del libro en Pamplona, en el Catatumbo. De hecho, nosotros teníamos hace poco como invitado al padre Antún Ramos, quien fue víctima de la masacre de Bojayá, y él nos contaba que fue hasta el Catatumbo para presentar su libro. O sea que ha sido un espacio muy enriquecedor.
4: Incluso en ese conversatorio de la presentación del padre de la iglesia de Bojayá, yo estuve presente y fue impresionante, ¿no? Como él cuenta las cosas. Y bueno, también, como usted decía, Juliana, no solamente la universidad se vinculó como ponentes o como los moderadores de algunos talleres y algunos foros, sino que también estuvo como público presente. Incluso hubo un cineforo donde se presentaron unos capítulos de como unas especies de cortos documentales con temas de víctimas de la violencia en nuestro país, y pues ahí está presente estudiantes de comunicación social, docentes de comunicación social, muchos estudiantes de colegios. Los colegios se vincularon sobre todo en las jornadas de la mañana, y en las jornadas de la tarde era más como público ya más adulto, más joven adulto. Creo que la participación de la gente fue muy importante, y creo que eso es lo que motiva a que todos los años se haga esta fiesta del libro en Cúcuta, una fiesta cultural en la que hablamos de temas, en las que conocemos qué se está haciendo en materia de literatura, de investigación en nuestra región.
3: Claro que sí, Julio. Bueno, ya siendo esta hora de la tarde aquí en nuestra hora libre, valga la redundancia, ¿por qué no nos vamos con un pequeño recomendado musical y ya regresamos para entrar en materia con qué hay para ver? Porque usted nos trae una invitada que está aquí muy, muy tempranito acompañándonos. Julio, ¿qué canción le gustaría escuchar?
4: Muy juiciosa, no sé, escuchemos una de Carlos Vives, Fruta Fresca.
3: Bueno, entonces los dejo con Fruta Fresca de Carlos Vives por la 95.2 FM.
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2: Bueno, y siendo esta hora de la tarde de viernes, muchachos, con toda la actitud, ya casi fin de semana, para irnos a disfrutar de un merecido descanso a quienes no trabajan los fines de semana, a los que también les toca trabajar, pero nos sintonizan. Muchísimas gracias también por estar ahí con la 95.2 FM, con toda la mejor programación, música de fin de semana. Ya casi se vienen los infaltables de fin de año, así que no se despeguen de toda la programación que tenemos desde la UFPS Radio. Y también pues quiero hacerles la invitación a que saludemos a nuestro querido y estimado Miguel Ángel Esteves, que se nos pasó decirle que un feliz cumpleaños, que Dios lo bendiga siempre. Esta mañana le hacíamos un saludito muy especial. Y también agradecer a nuestros amigos de Punk Span, quienes son los que nos envían una hermosa y deliciosa torta para nuestro cumpleañero del Secón. Muchísimas gracias. A él le encantan las tortas de zanahoria, aclaramos eso. Y esto, muchísimas gracias. Bueno, Publio, ahora sí, nos vamos con qué hay para ver. Cuénteme de qué nos quiere sorprender este fin de semana.
3: Entremos en materia, Juliana, de qué hay para ver. Y hoy vamos a hablar de una película que se estrenó en el año 2009, una joya del cine latinoamericano, ganadora del premio Oscar en el 2010 a la mejor película extranjera. Pero Juliana, antes de eso, para hablar de esta película, yo traje una invitada súper especial, porque hoy Jorge nos abandonó.
2: Como raro que Jorge nos abandone. No, mentiras, él dijo que se excusaba con nosotros porque tenía que cumplir con deberes académicos. Primero, lo primero, porque él está aquí estudiando para graduarse como comunicador social, así que muy bien por Jorge. Y bueno, gracias por también darnos el espacio, porque si no, no hubiéramos traído a nuestra invitada del día de hoy. Publio, ¿de quién se trata?
3: Digamos que le creemos la excusa a Jorge, ¿no? Pero bueno, hoy le traigo, para contextualizar un poco, Juliana, desde el programa de Derecho, hace un par de años se viene desarrollando el Cineclub Huellas. Es un espacio cinematográfico donde se presentan unas películas y se hace un foro, un conversatorio a raíz de la película que presentan. Y pues precisamente el Cineclub Huellas arranca la próxima semana, y para hablarnos de eso y de la película que van a presentar, yo tengo como invitada a la profe Astrid Carolina Barrios, docente del programa de Derecho. Profe, bienvenida a La Hora Libre en esta sección de ¿Qué hay para ver?
4: Hola, muy buenas tardes. Estoy muy contenta de estar aquí. Ustedes son un equipo maravilloso, muy colaborador, y de verdad el programa de Derecho y el consultorio jurídico donde estuve anteriormente, pues tiene muchas palabras de agradecimiento por el gran trabajo que ustedes desempeñan. Así que muy feliz de estar aquí en este espacio.
3: Profe, y la película que vamos a hablar, de la que vamos a hablar hoy, es precisamente la película que van a presentar en el Cineclub Huellas. ¿Cuándo es?
4: Va a ser el próximo 10 de septiembre, en horas de la tarde, de 3 a 6. La película tiene una duración aproximada de 2 horas, pero pues también vamos a hacer, una vez culmine, pues una especie de foro, una reflexión. Esto va a ser en el auditorio de comunicaciones, en el edificio SG.
3: Así que ya saben, la película de la que estamos hablando se llama El secreto de sus ojos. Es una película dirigida por Juan José Campanella y está basada en la novela de Eduardo Salceri, una obra maestra, como dije,

0: de unos investigadores que tienen que tratar de resolver un terrible caso de violencia contra la mujer. Una mujer es brutalmente violada y asesinada por un hombre. Y obviamente su esposo sufre una terrible pérdida y un dolor que prácticamente lo persiguió o lo persigue dentro de la historia a lo largo de su vida. Entonces, la película se desarrolla desde la perspectiva de este investigador, quien quiere, digamos, a través de su trabajo, brindarle a esta víctima, que es también, digamos, el esposo, también es una víctima dentro de este drama, brindarle la oportunidad de, digamos, encontrar al culpable y mediante el sistema de justicia, pues lograr justamente una justicia, ¿sí?, acorde a, pues, al delito que este sujeto comete.
1: Profe, también es importante recalcar que el, pues, digamos, el crimen de que, digamos, es como el eje central de la película, ocurre 25 años antes de los hechos de la película. Es una historia protagonizada por Ricardo Darín, quien le da vida al personaje de Benjamín Espósito, que es un oficial de juzgado recién jubilado, que decide escribir una novela precisamente sobre ese caso, que lo marcó tanto en su vida personal como, pues, en su vida profesional, en su vida laboral. En la película también participa Soledad Villamil en el personaje de Irene Sastre. ¿Y qué más, profe? Hace rato me mencionó alguien por ahí que se me escapa a mí.
0: La verdad, estos dos actores son unos referentes del cine. Ellos han actuado en varias películas y en esta, la verdad, esa dupla fue genial. No generan ninguna decepción. Todo lo contrario, generan una admiración inigualable por parte del público, porque logran plasmar ese drama de los funcionarios por tratar de cumplir esos fines del Estado, entre los cuales está justamente la justicia. Sé que hay otro actor más que aparece allí también, pero no me acuerdo el nombre. Realmente es un actor muy, muy polifacético.
1: Pero, profe, además, Ricardo Darín y Soledad Villamil tienen una química impresionante. Y creo que eso es un factor muy importante, pues, digamos, para
0: el espectador, película, sí, ¿no? Para el espectador.
1: Profe, yo le traigo unos daticos en cuanto a esta película. Como les dije en el inicio, es una película que ganó el premio Oscar a la mejor película extranjera en el 2010. Y se suma al selecto grupo de 4 películas latinoamericanas que se han ganado este premio Oscar, o que han ganado algún premio Oscar en la historia de los premios Oscar, que recordemos que ya casi van a cumplir 100 años. Y precisamente 2 de esas películas son argentinas. Mire, las 4 películas son La Historia Oficial, una película argentina que ganó en el 1986, la mejor película extranjera. El Secreto de sus Ojos en el 2010, el mismo premio. Una Mujer Fantástica es una película chilena que ganó el mismo premio, mejor película extranjera, en el 2018. Y en el 2019, Roma, una película mexicana que despertó odios y amores. Esa sí se ganó más premios, ganó Alfonso Cuarón como mejor director, fotografía y la mejor película extranjera. Además, en el 2023, Argentina tuvo una nominación con la película Argentina 1985. Así que, pues, Argentina se convierte como en un referente de lo que es el cine latinoamericano pues en el extranjero.
2: Julio y profe Astrid, yo también les tengo aquí otro datico, y es que ustedes sabían que tenía un amuleto para ese Oscar. Pues resulta y pasa que el actor Pablo Rango, quien interpretó al viudo Morales, es el que ostenta un récord único. Es el único actor argentino en formar parte del elenco de las 2 películas argentinas ganadoras del Oscar en la historia de ese país. Imagínense en eso.
1: Vea, no me sabía ese dato, buenísimo.
0: Buenísimo.
2: Bueno, yo no sé si van a hablar de taquilla ya o vamos a seguir mencionando otras cositas.
1: No, vamos a seguir mencionando.

0: Otras cositas, profe, yo le tengo una pregunta. Usted que me imagino, ya se vio la película, por sí. supuesto. ¿Qué fue lo que más le gustó de la película?
1: Lo que más me gustó de la película es la narrativa. Me gusta porque se presentan dos tiempos. Primero, vemos a un protagonista ya mucho mayor, tratando de recordar qué pasó en ese momento, ¿sí? Y la película también se desarrolla un poco hacia atrás. Hacia esa época, son dos líneas temporales. Entonces él empieza a recordar y él siente que de alguna forma hay unos vacíos, hay algo que él siente que no se termina de explicar, ¿sí? Se siente que hay algo que él necesita seguir buscando, como que aún ese caso no ha concluido. Entonces vamos un poco, vemos un poco ya un hombre mayor, un hombre recordando cómo fueron los hechos que pasaron en ese momento, pero también vemos a un hombre joven viviendo todo el drama que representó para su vida ese caso, ¿sí?
0: Profe, yo le confieso que lo que más me gustó de la película a mí fue, pues hablando técnicamente, algo que nosotros desde el mundo audiovisual llamamos plano secuencia.
1: Ok. ¿Sí?
0: Es un plano que inicia con una visión panorámica de la ciudad y se ve el estadio super iluminado y se va acercando. Llega a un plano general, muestra el partido, muestra a toda la gente, llega a un primer plano del personaje de Benjamín Espósito y después se genera una persecución sin cortar la escena en ningún momento. O sea, el trabajo técnico para desarrollar esa escena fue impresionante. Gigante. Impresionante el trabajo del director, o sea, mis respetos, porque la verdad, para mí, técnicamente hablando, este fue como el mejor momento de la película, el desarrollo de ese plano secuencia.
1: A mí me gustó algo más, y es que a mí se me olvida siempre el nombre de este actor. Yo soy una muy mala fan de este actor, que es Guillermo Francella. Guillermo Francella es un productor, actor, que tiene un amplio rango, porque él va desde la comedia hasta el drama, y yo siempre lo había visto como comediante. Pero verlo en esta película en medio de un drama fue muy interesante. Y digo que soy una muy mal fan porque siempre se me olvida el nombre de él, siempre. Pero es un excelente actor argentino, además pues de los otros dos protagonistas de esta película también.
2: Claro que sí, pero bueno, yo quería hacer una anotación ahí a lo que Julio nos había mencionado, y es que la escena del estadio tiene un truco detrás de eso. Resulta y pasa que aunque esta legendaria escena en la cancha del Huracán parece grabada en una sola toma continua, como lo mencionaba Julio, en realidad está compuesta por 8 planos diferentes unidos digitalmente. El estadio real tenía solamente 200 extras y el resto de los 50.000 espectadores que fueron creados con computadora, con el mismo software que se utilizó en las batallas de El Señor de los Anillos. Imagínense en eso.
0: Costaba un plateral plano, ¿no? Pues digamos, la ilusión de ser un plano de secuencia les quedó espectacular. Bueno, tocando el tema de lo bueno de la película, la profe mencionaba el tema de las actuaciones, ¿no? Ricardo Darín, Soledad Villamil, Guillermo Francella, que la profe mencionó, Pablo Rago, que mencionó Juliana, o sea, forman un elenco, un reparto excelente, y como dijimos, profe, o sea, muchas veces el elenco, los actores son como una de las piezas principales para el éxito de una película.
1: Sí.
0: A mí también me gustó mucho lo que fue el tema de la fotografía, ¿no? Juan José Campanella utiliza muy bien los espacios, los movimientos de cámaras, la secuencia del estadio de la que hablamos ahorita. Eso es, a mí me parece como el punto álgido de la película. Yo quedé enamorado de ese plano de secuencia. Y pues el tema de la memoria, ¿no? El tema de la memoria y que la película plantea una pregunta muy potente. ¿Qué hacemos con aquello que no pudimos resolver? Y muchas veces quedamos atrapados como en el pasado.
1: En esa búsqueda.
0: Exactamente. ¿Qué es lo que le pasa al personaje?
1: Al protagonista, sí.
2: Bueno, Julio, yo la verdad tengo que confesarles que yo no me he visto la película. Creo que voy a tener que ir al Cineclub.
1: Sí, invitadísima.
2: El programa de derecho que va a ser el próximo 10 de septiembre. ¿Qué horas, profe, me recuerdo?
1: De 3 a 6 de la tarde.
2: 3 a 6 de la tarde.
1: Y vamos a tener crispetas, ¿no?
2: Bueno, me va a tocar
1: porque
2: verme
1: sin crispetas,
2: media película porque a las 4 de la tarde tengo que estar acá con la hora libre. Pero no, sí, esa película por lo que he escuchado ha sido muy buena. De hecho, me vi por ahí unos pequeños fragmentos antes de venir acá porque definitivamente es una temática que llama mucho la atención. Y sobre los actores hay un temita que por aquí yo les quería mencionar, y es que el villano que pues teníamos en esta película no era argentino. Es un dato muy, muy importante porque el actor que interpretaba

0: Eso a mí me causa mucha curiosidad cuando leo las estrategias que utilizan algunos actores para envolverse en sus personajes, para poder crear sus personajes, y los resultados son impresionantes.
1: Sí, son impresionantes. Realmente la película uno lo atrapa, ¿no? Estos actores son capaces de ponerse, digamos, en la piel de una persona que ha sufrido, de otro que busca, que está buscando esa verdad dentro de un proceso, y también esa funcionaria que de alguna manera quiere poder encontrar justicia, ¿no? Para las víctimas.
2: Claro que sí. Bueno, siendo esta hora de la tarde, ¿por qué no nos vamos con un pequeño break musical y ya regresamos para continuar hablando de esta película que ha sido ganadora de un Oscar y que ha sido muy representativa a nivel latinoamericano? Bueno, profe Astrid, hoy la queremos complacer. Díganos qué canción le gustaría escuchar en la hora libre.
1: Bueno, a mí me gusta mucho Manuel Medrano. No sé ustedes qué tal.
2: Claro, me
1: Cualquier
2: gusta. ¿Cualquiera?
1: canción,
2: ¿Bajo el agua
1: cualquiera,
2: o...?
1: Bajo el agua, Si pudiera, Mujer de Fuego, cualquiera voy bien.
2: ¿Cualquiera? ¿Cualquiera?
1: Sí.
2: Bueno, aquí los dejamos con Bajo el agua de Manuel Medrano y ya regresamos con eso que se llama La Hora Libre.
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3: Escuchábamos Bajo el Agua de Manuel Medrano y aquí estamos nuevamente en La Hora Libre. Parchados, cuéntenme ustedes ahí a través de UFPS Radio en Instagram, ¿qué están haciendo? ¿Ya se tomaron la media tarde? ¿Qué planes tienen para fin de semana? ¿Ya saben qué van a ver? Porque aquí tenemos este recomendado cinematográfico que si ustedes no nos pueden acompañar en el cineclub del programa de derecho, pues también pueden hacerlo y verlo ese fin de semana. ¿Dónde podrían encontrar esta película, Publio?
4: Esa película está en Netflix, Juliana. Precisamente me la empecé a ver anoche. Pero pues me agarró la tardecita, entonces me dio sueño, pero igual hoy me la termino de ver y pues venir preparado para ir el 10, ¿eso es el jueves, profe?
5: Sí, el jueves 10.
4: Para ir el jueves al Cine Club y por supuesto compartir las ideas y escuchar las ideas de los demás compañeros en cuanto al tema. Pero como todas las historias, no todo es tan bonito. Digamos, la película también tiene sus cosas malas, sus cosas que de pronto quedaron así como ajá. Y yo les vengo con lo malo, que de pronto no fue como tan bonito de la película. Y una de las cosas es que a veces se puede sentir como un poquito lenta, ¿no le parece, profe?
5: Sí, la narrativa va lento.
4: Pero sobre todo cuando se empieza a hablar como de la parte personal del personaje de Benjamín. Porque pues digamos el punto central de la historia es como la investigación policial, digamos, el solucionar, el resolver el caso atormenta, digamos, a mí, pero a veces cuando se da como a otros aspectos de la vida de él, pues sí siente como que uno como que bueno, pero avance, papito, avance.
5: Sí, sí,
4: profe,
5: así es.
4: Que de pronto que no le gustó de la película, que yo no
5: como mucho. A mí no me gustó la escena del tren. Sí, donde la protagonista se sube al tren y hay como un, digamos allí como que empiezan como a andar lento el tiempo y a la vez como rápido. No me gustó mucho porque sentí que era mucho drama, pero pues no lo sé, es un tema pues complejo, muy subjetivo, me imagino que habrán otras personas que sí les gusta mucho, ¿no?

0: A mí otra cosita que no me gustó mucho, bueno, que es algo también como subjetivo, ¿no? Me parece que le dan como mucha importancia al tema del romance de los dos personajes principales, ¿sí? Uno entiende que las películas debe haber como un interés amoroso y todo, pero ya cuando empieza como a darle como más importancia a ese tema, o no sé si es que yo soy muy gris del amor, como me dice Julián a veces, ¿no?
1: Pero sí compite esa historia de amor con el drama que tiene el protagonista por el caso. Entonces uno se queda viendo dos dramas, esa historia de amor inconclusa y ese caso inconcluso. Pero entonces allí no se sabe realmente qué constituye en sí el conflicto del protagonista. Por lo que uno al final entiende es que son ambas cosas, ¿no? Pero
2: yo tengo una curiosidad porque en un medio resumen que me vi por ahí, o sea, hacían una recopilación de cuando él se montaba en el tren y la chica salía corriendo detrás de él. Y bueno, eso es muy cliché, es realmente así, es muy cliché. Siempre pasan esas películas en las que el amor se fue, se nos escapó de las manos, o sea, se tuvo que ir de la ciudad, se tuvo que ir del país y bueno, usted corre detrás a gritarle que lo ama, que lo va a esperar, cosas así. Y en este caso, lo que la profe dice es que él está tan inconcluso, tanto a nivel personal como laboral, la vida del protagonista. Y alguien, pues yo escuchaba que era que le faltaba también carácter al protagonista. ¿Podríamos decir eso?
0: A ver, profe, le transfiero la pregunta.
1: Pues yo creo que el protagonista, no en el caso le hace todo su esfuerzo. Pero con la relación amorosa, él sí empieza a postergarla y no asume su responsabilidad frente a sus sentimientos. Pero bueno, pues ahí el ser humano es complejo, ¿no? De repente yo lo veo así, pero pienso que el protagonista, que el personaje que construyó el director de la película y el escritor, pues tal vez buscaba eso, ¿no? Una persona que tiene un conflicto y que no sabe muy bien cómo manejarlo. Entonces yo lo veo por un lado malo, pero también pues trato de comprender esa construcción que se le dio al personaje.
0: Y pues ahí también entra el tema de los traumas y las frustraciones que se generaron 25 años atrás a través de la muerte y la violación del personaje que muere al principio. Profe, pasemos a lo feo. Yo tengo aquí una listica de lo feo y yo siento que esta listica, que la bajé de internet, se lo confieso, va más como enfocado al tema del derecho. Es la experta en ese caso. Y mire, le voy a leer el primer punto, lo feo: la violencia y sus consecuencias. La película muestra cómo un crimen puede destruir no solamente a la víctima, sino también a su familia y a quienes quedan atrapados en la búsqueda de justicia. Y sobre todo cuando pasa tanto tiempo, ¿no? 25 años en la que no hay justicia y en la que se crea como la obsesión de poder encontrar justicia. Incluso hay una parte en la que dicen que la venganza a veces se confunde con justicia.
1: Bueno, pues esto es un tema bastante amplio, tiene unas discusiones que podemos abordar desde el punto de vista filosófico, pero también constitucional. Como ustedes saben, pues la administración de justicia es una función exclusiva del Estado, ¿sí? Y ahí vale la pena preguntarnos qué entendemos por justicia en un Estado social de derecho como el nuestro, ¿sí? Entonces, por ejemplo, si nos vamos a una idea muy amplia de justicia, pudiéramos indagar en autores como Santo Tomás de Aquino, que nos dice, palabras más, palabras menos, que la justicia es darle a cada quien lo que le corresponde de forma constante y perpetua. Pero eso realmente no nos dice nada. Para poder pues materializar la justicia tenemos que tener unas instituciones con unas funciones claramente definidas y un juzgamiento de delitos pues también claramente definido en la ley para que pues podamos hablar de justicia en unos términos institucionales, ¿bien? Pero en muchas ocasiones esa institucionalidad se queda pequeña frente a la realidad social tan compleja que nosotros tenemos, ¿sí? En la película, pues me adelanto un poquito, nos toca aprender a diferenciar al final entre justicia, venganza y poder entender qué pasó allí, que el Estado de Derecho falló y que las instituciones fallaron porque no se logró esa justicia efectiva. Y a lo que voy es lo siguiente, una pregunta que vamos a poder contestarnos al final de ese foro. El hecho de que exista una sentencia condenatoria por delitos cometidos, ¿realmente es justicia? ¿O la justicia va mucho más allá de eso?
0: Precisamente, profe, en lo que usted mencionaba, en la parte institucional, el segundo punto que tengo aquí es la justicia institucional aparece cuestionada. El contexto político de Argentina, donde se desarrolla la película, durante los años 70 y la corrupción o impunidad que rodea el caso, muestran un sistema donde la justicia no siempre funciona como debería. Y ahí entra la pregunta que usted nos acaba de hacer, que me parece súper interesante. O sea, ¿hasta qué punto la justicia realmente es justicia? O a veces, me pongo yo en el caso de Benjamín, ¿es realmente esa la justicia que yo quería o lo que yo quiero lograr?
1: Sí, hay una delgada línea. Lo que pasa es que tenemos que darle, hay tres enfoques que nosotros con los que debemos mirar esa justicia. Hay un enfoque moral. ¿Qué pasa con el esposo sobreviviente de la víctima que fue asesinada? Él también es una víctima y él también quiere justicia. Él quiere ver tras las rejas a quien golpeó, violó y asesinó a su esposa, a un ser que tanto amaba, ¿sí? Y también lo podemos ver desde el punto de vista institucional, ¿sí? ¿Está bien tomar esa justicia por nuestra cuenta? ¿Y realmente sería justicia? ¿O es realmente venganza? Y esa persona, ese delincuente, pues podría pasar a ser una víctima también frente a ese hecho de venganza. Y también tenemos que verlo desde el punto de vista de la efectividad y la materialización de la justicia, ¿sí? Realmente, si un juez emite una sentencia condenatoria y posteriormente esta persona sale libre por unas razones políticas, ¿sí? Por, digamos, un tema de buen comportamiento y, bueno, ustedes saben que muchos aspectos institucionales pues resultan siendo fácilmente manipulados también. ¿Esto realmente constituye el correcto desarrollo del Estado de Derecho o es más bien la falla del Estado de Derecho, una justicia fallida? Entonces allí, digamos, hay mucha tela que cortar. También nos podemos parar pues desde el garantismo penal, y para el garantismo penal, si se le garantizaron todos los derechos al reo y cumple unos requisitos después de su condena para salir libre, pues se supone que hubo justicia. Pero para la víctima que sabe que ese hombre es capaz de cometer hechos tan brutales y está libre y viviendo una vida plena, mientras que su mujer, que era una mujer joven, que era una mujer que tenía toda una vida por delante, pues falleció de la peor manera. Bueno, mejor dicho, no falleció, la asesinaron de la peor manera. Entonces realmente allí encontramos cómo chocan el mismo concepto, justicia, frente a dos personas diferentes, ¿bien? Frente a dos personas que están en posiciones contrapuestas.
0: Yo le tenía una pregunta a la profe, pero ya me acabo de responder todo eso. Y era la pregunta era, ¿por qué elegir esa película para la presentación del cineclub? Teniendo en cuenta que es un cineclub que viene desde el programa de Derecho. Pues, creo que ya me respondió la pregunta.
1: No, yo creo que sí se la puedo responder precisamente y desde nuestros espacios académicos en el programa. ¿Qué pasa? Yo estoy dando ahorita procesal general. Y estamos hablando de muchos conceptos muy importantes como el acceso a la justicia, el debido proceso, ¿sí? El juez y toda esta estructura judicial para poder cumplir con esa función jurisdiccional de administrar justicia. Y nos quedamos muchas veces en la teoría y los estudiantes repiten y leen un artículo y hasta lo esquematizan y le hacemos unos talleres. Pero la vida no es solamente eso, porque si la vida fuera ese papelito, esa hoja, esa página del código, pues sería muy sencillo. Pero la vida es muy compleja, la vida en sociedad nos pone, a los que estamos, digamos, en el ámbito del derecho, nos pone a dudar muchas veces sobre qué es lo justo, qué es lo correcto, qué es lo moral, qué es lo ético, qué es lo digno. Y allí tenemos un montón de conceptos que a veces no es tan sencillo darles esa comprensión práctica en la realidad, ¿sí? Entonces, ¿qué se quiere? Que los estudiantes, a partir de esa película, puedan debatir y decir, bueno, esto es venganza, esto es justicia, o esa venganza realmente pudiéramos en algún momento llamarlo también justicia. O sea, la idea es no imponerles una verdad, sino que ellos también desarrollen esa reflexión crítica en torno a la película y lo puedan contrastar a su vez con nuestro Estado, ¿sí? Y con nuestra, digamos, nuestra estructura judicial y cómo se desarrolla nuestro Estado Social de Derecho.
0: Y todas esas preguntas que nos acaba de hacer la profe son precisamente las preguntas que plantea la película, las preguntas que deja la película al final. Y si ustedes, los oyentes, los estudiantes que nos están escuchando, de pronto quieren dar su punto de vista, quieren responderla, quieren decir, no, yo opino esto, aquello, lo otro, pues los invitamos el jueves al Auditorio de Comunicación Social a las 3 de la tarde a que primero veamos la película y después hablemos sobre eso, ¿sí o no?
2: Sí, de hecho yo quería decir que qué interesante es que desde la academia, como decía la profe, pues también podamos tener estos espacios donde presentemos casos de la vida real y cómo los estudiantes pueden interpretarlo a través del cine también, cómo pueden hacer un análisis de todos estos casos y cómo pueden también llegar a aplicarlos o qué soluciones pueden llegar a brindar desde el programa de Derecho, como ya son prácticamente los estudiantes del programa de Derecho los que van a ser parte de este Cine Club. Y si se pueden vincular de más programas académicos, sería genial, porque de hecho esto se va construyendo no solamente desde una sola disciplina, sino desde muchas ramas, y lo que decíamos es que la justicia nos tiene que involucrar a todos, ya sean comunicadores sociales, ya sean abogados, ya sean ingenieros, todos tenemos una responsabilidad social con todos estos temas. Y de hecho creo que había un tema que de pronto también se escapa a mencionar desde la película, y es que estamos hablando desde un feminicidio, ¿no?
1: Sí.
2: Entonces estamos hablando de un feminicidio, también cómo abordar eso desde los diferentes sectores, cómo las comunicaciones también implementamos el debido uso de este, cuando vamos a hablar o referirnos sobre una ley de feminicidio, de hecho cómo los abogados hacen para identificar que es un feminicidio y demás. Entonces, profe, qué chévere que también se estén haciendo estos espacios en la universidad para que podamos no solamente hablar de cine, sino también hacer una interpretación, un argumento.
0: Profe, yo le tengo una pregunta. ¿Quiénes pueden asistir al Cinefor?
1: Todos quienes quieran ir. Estudiantes, docentes, no va a ser solamente para los estudiantes de Derecho. Inicialmente me referí pues a mis estudiantes de Procesal, porque con ellos tenemos justamente que romper esa construcción preconcebida que ellos tienen muchas veces de la venganza, ¿no? Piensan que pues hay cosas que no siempre se van a resolver desde la institucionalidad, algunos de ellos, y otros piensan que la institucionalidad pues es algo muy rígido y que solo importa eso. Entonces ahí es importante esa reflexión, pero como dijo Juliana, es algo que le importa a todos, a todas las personas, a todos los seres humanos. Entonces pues la idea es que desde el programa de Derecho pues les extendamos la invitación a todos los estudiantes de la Universidad Francisco de Paula Santander, a sus docentes, tanto de Derecho como de otros programas, a ustedes, digamos, quienes también son parte del equipo institucional de la universidad. Y bueno, pues la idea es justamente que sea un espacio de reflexión, pero también de compartir en un tono amigable entre amigos, donde no se trate de generar respuestas correctas o reproches por una forma de pensar, sino un espacio libre donde podamos compartir ideas.
0: Profe, ¿cada cuánto Cine Club Huellas va a estar generando estos espacios?
1: Bueno, el programa de Derecho tiene previsto a lo largo de este semestre desarrollar 3 cineforos. Este es el primero, en octubre vamos a tener otro y en noviembre. Entonces, pues vamos a ir, se va a ir repartiendo a lo largo del semestre, van a ser diferentes temas. Esto pues parte también pues de la perspectiva que tenga cada docente. Para mí fue muy importante traer una película que nos hable de justicia, de debido proceso, que nos hable de venganza, nos hable de Estado de Derecho, nos hable pues un poco de esa corrupción que había en Argentina para los momentos de la película. Y pues yo sí creo que es un tema sumamente interesante, no solo desde el punto de vista jurídico, sino humano, porque al fin de cuentas el derecho está para poder brindarle a los humanos unas alternativas para poder vivir en sociedad y poder, digamos, respetar eso que es propio de nosotros como seres humanos, la dignidad humana.
0: Creo que usted podría adelantarnos el chismecito así, ¿cuáles son las películas de las próximas funciones del Cineforo?
1: Uy, pues le puedo adelantar una, que es la que está organizando el profesor Alfonso. Esa trata, yo no me acuerdo el nombre exactamente, pero se trata sobre el piloto Zully. El piloto Zully, este piloto que tiene que se ve obligado en medio de un vuelo por una emergencia que se presenta a aterrizar en el río Hudson.
0: Esa es la protagonizada por Tom Hanks.
1: Sí, bueno, sí, yo también creo que es por Tom Hanks. No recuerdo exactamente el nombre de la película, pero sé que es muy famoso. Zully, se llama Zully. Ah, bueno, muy bien. Zully, entonces todo gira en torno pues a esa investigación que se desarrolla pues para determinar si hay algún tipo de responsabilidad por esa decisión que él tomó de aterrizar el avión en el río Hudson. Entonces hay unos temas de peritaje, de pruebas, que resultan interesantes también.
0: Bueno, yo creo que aquí ya estamos más que programados para la próxima semana. Recuerden, jueves 10 de septiembre, 3 de la tarde, Auditorio de Comunicación Social, para ver El Secreto de Sus Ojos. Y pues también estemos pendientes la próxima función en octubre para ver la película Zully, y pendientes para ver y saber qué película vamos a ver en noviembre a través del Cineclub Huellas, que aparte de ser un espacio de conversatorio, también promueve lo que es la cultura cinematográfica en nuestra universidad. Así que Juliana, programada, nos vemos el jueves en el Auditorio de Comunicación.
2: Claro que sí, Publio, muchísimas gracias a la propia Astrid por acompañarnos el día de hoy, en esta tarde de viernes, ya ahí todos alistándose para irse casi ya a sus casas, ya van a ser las 5, ya son las 5 casi para irse. Entonces nos vamos a dejarlos a ustedes con toda la mejor programación de la UFPS Radio. Publio, espero que la próxima semana nos traiga más invitados así, porque me gusta este formato en el que traemos invitados, hablamos de cine, no solamente no somos nosotros dos y Jorge, sino que llegan más invitados y que se sigan involucrando un poco más con todos estos recomendados cinematográficos que también nos aportan un poquito, no simplemente es ver una película, es hacer un análisis completo de lo que quiere comunicar esta película o esta serie, dependiendo el formato que vayamos a analizar. Profe, muchísimas gracias. ¿Algo más por agregar?
1: No, muchas gracias a ustedes, los aprecio mucho. Espero que pues cada vez sus oyentes los escuchen más, que se tengan más oyentes y que pues sigan hablando de estos temas tan interesantes. Un placer, un gusto haber estado esta tarde de hoy aquí.
0: No, profe, gracias a usted por haber aceptado la invitación al programa de Derecho por crear estos espacios. Y no, yo creo que ya no hay nada más que decir. Invitadísimos todos, por supuesto, a verse.
2: Claro que sí, entonces los dejo con una canción que a mí me gusta mucho, Baby Wow de Karol G, y terminamos esto que se llama La Hora Libre. Nos vemos el próximo lunes con más información.
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1: Son las 5.
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0: Son las 5.
1: 5:32.
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1: Son las 5.
2: Y 59 minutos.
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4: Es hora de honrar nuestra patria. Este es el himno de la República de Colombia, compuesto en 1887 por Rafael Núñez y música del compositor italiano Orestes Índice.

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1: América Latina está viviendo un cambio profundo.
0: El presidente de Chile, José Antonio Kast, cerró la tarde del jueves el quinto foro Madrid, evento de la derecha contra la izquierda organizado por Vox y la Fundación Disenso en Santiago, celebrando que América Latina está recuperando la libertad. Por las victorias electorales en Argentina, Colombia, Perú y Ecuador, el presidente Kast dijo que esta lucha servirá para que la libertad y la democracia lleguen a otros países agobiados por regímenes.
1: Si lo seguimos haciendo bien, algún día será Managua, algún día será La Habana.
0: La delegación de Washington estuvo encabezada por Sarah Rogers, subsecretaria de Estado para Diplomacia Pública de Estados Unidos, quien afirmó que la peor tentación política de nuestro hemisferio ha sido el socialismo. Rogers aseguró que en Chile la política de resentimiento es la razón por la que en 2019 extremistas de izquierda quemaron el metro y destruyeron negocios. Esto con el objetivo de chantajear al país para tener una nueva constitución que restringiera libertades y repudiara la fundación de la civilización occidental. No hay autogobierno sin libertad de expresión. Necesitamos una alianza hemisférica basada en la democracia liberal, la seguridad y la defensa de Occidente, subrayó la alta funcionaria estadounidense.
2: Es una batalla a nivel global entre el bien y el mal.
0: El presidente de Argentina, Javier Milei, invitado al evento, llamó a coordinar a la derecha latinoamericana frente a la izquierda, a la que acusó de colonizar instituciones, universidades y medios.
2: Hoy el continente entero se está orientando hacia los valores que hicieron grande Occidente, incluso luego de décadas de adoctrinamiento socialista. Poco a poco les hemos demostrado que no les tenemos miedo y que estamos dispuestos a salvar nuestra civilización y nuestro modo de vida.
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2: Las Malvinas son argentinas.
0: El presidente de Argentina, Javier Milei, ayer en cadena nacional, reafirmó un fuerte reclamo de soberanía argentina sobre las Islas Malvinas y comunicó la construcción de una base naval en Tierra del Fuego.
2: Procederemos a inhabilitar de operar en territorio argentino a las empresas involucradas directa o indirectamente en proyectos en las Islas Malvinas.
0: Por su parte, el secretario de Defensa británico, Wes Streeting, afirmó hoy viernes que las Islas Malvinas son británicas y aseguró que el compromiso del Reino Unido con el archipiélago es absoluto e inquebrantable. Hasta aquí Latinoamérica al día. Soy Ricardo Espinosa.